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1: La bandera de la República de Chile, conocida como la Estrella Solitaria, fue oficialmente adoptada el 18 de octubre de 1817. Está dividida en dos franjas horizontales. La superior es azul y blanca, mientras que la inferior es roja. En el sector azul hay una estrella de cinco puntas de color blanco. Las interpretaciones más comunes atribuyen al color azul la representación del cielo, al blanco las cumbres nevadas de la cordillera de los Andes y al rojo la sangre vertida por los héroes nacionales en las batallas de la independencia. A su vez, la estrella simboliza los tres poderes del Estado: ejecutivo, legislativo y judicial. Sin embargo, si se consideran los versos del canto 21 del poema épico La Araucana, los colores de la actual bandera chilena se remontarían a las bandas tricolores utilizadas por los toquis mapuches durante la Guerra de Arauco contra la conquista española, mientras que el pentagrama representaría la estrella de Arauco. La chilenidad, por supuesto, en Radio Compañía. Felices fiestas patrias.

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2: Exactamente las 21 horas con 20 minutos.
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1: Radio Compañía te indica la hora.
2: Exactamente las 21 horas con 40 minutos.

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1: Las carreras a la chilena o carreras en pelo son una tradición típica del campo nacional. Estas consisten en que un jinete sin montura, sin espuelas y agarrándose solamente de las crines, logra ganarle a otro competidor que se encuentra en iguales características, corriendo a través de un camino recto. La distancia de las carreras es variable. En ocasiones se establecen condiciones, cuadra y media, jinete libre. Una cuadra son 125 metros. Cuando en el campo hay carreras, cualquiera que sea la distancia o condición, nadie se queda en casa. Aunque durante su práctica se realicen apuestas, el interés de la ganancia es absolutamente secundario, afirman los campesinos, quienes corren solo por el placer de la carrera, por el triunfo del caballo y por la felicidad que experimenta su dueño. Algunas veces la llegada a la meta es tan estrecha entre los competidores que es necesario el fallo oficial, dado por el juez de la carrera, el comisario y los veedores. La principal diferencia con las carreras de la hípica en formato de origen anglosajón es que los jinetes montan a pelo, es decir, sin monturas ni aperos especiales y únicamente en línea recta. Sus inicios se remontan a la colonia del Imperio Español y ha perdurado hasta nuestros días, realizándose principalmente en fiestas patrias. Soy Jorge Coqui Olivares y estas son Pinceladas 18eras.

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1: Exactamente las 21 horas con 55 minutos.
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2: Exactamente las 22 horas con 22 minutos.

El trompo es uno de los juegos tradicionales y favoritos de los chilenos. El trompo chileno es un juguete de madera con púa de metal y desde esta punta se enrolla una lienza o cuerda. Después de haber enrollado todo el hilo, el trompo es lanzado con fuerza para hacerlo girar. El origen del trompo es muy antiguo, ya es citado en la literatura de Virgilio en su obra Eneida, y algunos poetas romanos confesaban que tenían más afición al trompo que a los estudios. Inicialmente en Chile, los trompos se hacían de madera de espino con el fin de que fueran muy resistentes para soportar los quiños o golpes que reciben de sus adversarios. Hoy se han masificado y su fabricación se hace con diferentes tipos de maderas y también se les ve de múltiples colores. Soy Jorge Coqui Olivares y estamos con estas pinceladas dieciocheras.

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2: Exactamente las 22 horas con 40 minutos.

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1: Exactamente las 22 horas con 55 minutos.
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1: Radio Compañía te indica la hora.
2: Exactamente las 23 horas con 23 minutos.
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0: El chilenismo a la corneta se remonta a la época de la Guerra del Pacífico. Luego de cada batalla, el médico del pelotón pasaba revisando los heridos. Cuando uno de ellos estaba herido de muerte, el médico exclamaba: "Este está mal, yo creo que está para la corneta". Cuando un soldado era enterrado, la corneta de la banda de guerra tocaba en señal de duelo. De allí nace el estar para la corneta, que es nada más que estar próximo a morir y recibir el toque de corneta. Soy Jorge Coqui Olivares y estamos con estas pinceladas dieciocheras.
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1: Radio Compañía te indica la hora.
2: Exactamente las 23 horas con 42 minutos.
3: En la empanada chilena, el sabor es un tesoro. ¿Y cómo no lo va a hacer si se cocina con oro?

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1: Exactamente las 23 horas con 55 minutos.
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El volantín es un juego tradicional de origen chino. Llega a Chile en el siglo XVIII gracias a los sacerdotes misioneros llegados de Europa, especialmente monjes benedictinos, según cuentan algunos historiadores. Rápidamente este juego se popularizó entre niños y adultos, y era común ver cada año en agosto y septiembre cómo los volantines de colores volaban por los aires. Era tanta la pasión que provocaba este juego que a veces se producían disputas por apuestas y peleas entre contrincantes, por lo que hubo una época de nuestra historia en que la práctica del volantín estuvo prohibida. Soy Jorge Coqui Olivares y estamos con estas pinceladas dieciocheras.

0: Atención, muchachos, silencio. 1, 2, 3, se graba.
1: Hola, mi gente linda de todo Chile y el mundo. Soy Alex y junto al clan Azabache vamos a hacerte bailar.

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3: Exactamente las 0 horas con 24 minutos.
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1: Radio Compañía te indica la hora.
2: Exactamente las 0 horas con 42 minutos.

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1: Exactamente las 0 horas con 55 minutos.
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2: El tejo era un juego común que junto con el chupe practicaban los desocupados y a veces los niños en los colegios. No tenía los reglamentos de la rayuela y se podía hacer marcando una línea en la tierra o un hilo blanco atravesado, se jugaba con monedas. Especialmente con las antiguas, de los años 30 del siglo pasado, las que por su tamaño y peso se adaptaban especialmente para esta diversión. Se jugaba entre dos o más a las 10 o 15 rayas. Quien las lograba primero era el ganador. La rayuela es deporte nacional según ley número 20.777 del 17 de septiembre de 2014. Declárase la actividad deportiva de la rayuela como deporte nacional, que se disputa por puntos, consistente en el lanzamiento de tejos desde distancias prefijadas hacia una superficie determinada atravesada por una lienza a alcanzar. Nuestra chilenidad, por supuesto, acá en Radio Compañía. Felices fiestas patrias.

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1: Radio Compañía te indica la hora.
2: Exactamente, la 1:00 a.m. con 26 minutos.
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1: Radio Compañía te indica la hora.
2: Exactamente, la 1 de la madrugada con 41 minutos.

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1: Trompo de siete colores, sobre el patio de la escuela, donde la tarde esparcía sonrisas de madre selva. Así rememoraba este juego infantil el poeta Alejandro Galás, quien con este poema sencillo logró cautivar a generaciones que hicieron del trompo su entretenimiento favorito. Al igual que otros juegos, sus raíces se remontan a la vieja Grecia de Virgilio y Persio, quienes en su niñez también fueron aficionados a este singular juego. El trompo se podía comprar en almacenes de barrio, pero no tenía la personalidad de los que hacían diestros talladores pueblerinos, quienes buscaban los mejores y más duros maderos para construirlos. Cada vez que se compraba un trompo, se le colocaba una hilera de tachuelas, ligeramente sobresalientes en su circunferencia, ya que con eso se podía jugar al gallo, juego que consistía en aplicar el trompo sobre una moneda, la que para ganar tenía que atravesar una raya ubicada a cierta distancia. Nuestra chilenidad, por supuesto, en Radio Compañía. ¡Felices fiestas patrias!

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2: Radio Compañía te indica la hora.
3: Exactamente, las 2 de la madrugada con 20 minutos.

La trilla a yegua suelta es una antigua tradición campesina que se efectúa en Chile y que actualmente la mayoría de las comunas de la provincia del Biobío la realiza como tradición durante los meses de verano. Se usan yeguas y caballos que pisotean las gavillas para separar la paja del grano, una de las tantas versiones de un sistema de trabajo realizado por agricultores para cosechar sus trigos. Este tipo de trilla era practicado en el antiguo Egipto y en la

áreas que hacían más eficiente el trabajo. Sin embargo, a fines de ese mismo siglo, se comenzó a recuperar como una tradición en las zonas rurales de Chile. Soy Jorge Coqui Olivares y estas son Pinceladas 18eras.

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1: Radio Compañía te indica la hora.
2: Exactamente, las 2 de la madrugada con 40 minutos.

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1: Radio Compañía te indica la hora.
2: Exactamente las 3 de la madrugada con 22 minutos.
3: Este divertimento, que todavía puede verse, consistía en un palo recién cortado al que se le sacaba la corteza. En su punta se le colocaban algunos billetes y se ubicaba en un lugar a la vista del público. Si el palo estaba muy seco, se le frotaba con grasa animal o sebo para dificultar la subida. A una hora indicada, con presencia de público, comenzaban los interesados a intentar el escalamiento, que se dificultaba por el sebo y simplemente no se podía subir, causando gran regocijo entre los espectadores. Generalmente, los primeros en intentarlo iban sacando el sebo y eran otros los que llegaban hasta la cima a retirar el premio. Como esta es una entretención típica de fiestas patrias, a veces los municipios colocan una bandera y cada afortunado que llega hasta ella logra un premio. Este es el famoso palo encebado. Nuestra chilenidad en Radio Compañía. Felices fiestas patrias.

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1: Radio Compañía te indica la hora.
2: Exactamente, las 3 de la madrugada con 41 minutos.

La cueca es un género musical y una danza de pareja suelta mixta en la que los bailarines, que llevan un pañuelo en la mano derecha, trazan figuras circulares con vueltas y medias vueltas, interrumpidas por diversos floreos. Data de fines del siglo XVIII y su origen está cuestionado. Existen diversas teorías o corrientes sobre su procedencia y evolución. Se baila bajo dominaciones más o menos diferentes, desde Colombia, pasando por Perú y Bolivia, hasta Argentina y por supuesto Chile. Y tiene distintas variedades, tanto en el ritmo como en la coreografía. Según las regiones y las épocas, lo único que les diferencia es el color local que van adquiriendo en distintos sitios. Así también como el número de compases que varía de unas a otras. El gobierno chileno declaró oficialmente a la cueca Danza Nacional de Chile mediante el decreto 23 del 6 de noviembre de 1979 del Ministerio Secretaría General de Gobierno y el 17 de septiembre como Día Nacional de la Cueca por medio del decreto 54 del 28 de octubre de 1989 del Ministerio Secretaría General de Gobierno. Nuestra chilenidad, por supuesto, en Radio Compañía. Felices fiestas patrias.

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2: Exactamente las 4 de la madrugada con 22 minutos.
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2: Exactamente las 4 de la madrugada con 42 minutos.

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1: Las bolitas, también llamadas canicas, es un juego clásico en todo el mundo y se juega desde la época egipcia y romana. Se dice que este juego tiene sus primeros hallazgos en el antiguo Egipto. Hay restos de las mismas en una tumba con 3.000 años de antigüedad. En la isla de Creta se jugaba a las canicas con materiales preciosos. El juego de las canicas o bolitas cuentan con reglas básicas, pero también con múltiples formas de jugar. Si bien en un inicio este juego se generaba con bolas de barro, de metal o arcilla, los tiempos han permitido que cada vez estas piezas sean más modernas y seguras. Soy Jorge Coqui Olivares y estamos con estas pinceladas dieciocheras.

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2: Exactamente las 5 de la madrugada con 21 minutos.

La trilla a yegua suelta es una antigua tradición campesina que se efectúa en Chile y que actualmente la mayoría de las comunas de la provincia del Biobío la realiza como tradición durante los meses de verano. Se usan yeguas y caballos que pisotean las gavillas para separar la paja del grano, una de las tantas versiones de un sistema de trabajo realizado por agricultores para cosechar sus trigos. Este tipo de trilla era practicado en el antiguo Egipto y en la antigua Roma, donde ocupaban bueyes y yeguas para la actividad. Posteriormente, se introdujo en España, de donde se llevó a América. En Chile, se comenzó a realizar la trilla a yegua suelta durante la colonia y se mantuvo hasta mediados del siglo XX, cuando comenzaron a ser reemplazadas por maquinarias que hacían más eficiente el trabajo. Sin embargo, a fines de ese mismo siglo, se comenzó a recuperar como una tradición en las zonas rurales de Chile. Soy Jorge Coqui Olivares y estas son Pinceladas 18eras.

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1: Radio Compañía te indica la hora.
2: Exactamente las 5 de la madrugada con 41 minutos.

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La tonada es la canción folclórica por excelencia. Deriva de formas arábigo-andaluzas. Se canta una o dos voces con acompañamiento de guitarra o arpa. Y está escrita principalmente en cuartetas octosílabas con o sin estribillo. Cuando cantan dos o más personas, el acompañamiento se realiza generalmente con dos guitarras y muchas veces arpa. En los espacios conocidos como casas de canto, lugares de interpretación de música popular de fines del siglo XIX y comienzos del siglo XX, se agregaba el piano y el tormento. Hasta los años 40, la interpretación de la tonada era principalmente femenina. En gran parte, el que las voces masculinas asumieran dicho estilo se debió a los cuatro guasos, primero, y a los guasos quincheros, después. Dependiendo de su función, se habla de romance o corrido cuando su estilo es esencialmente narrativo. Cuando tiene la función de serenata, cantada de noche o de madrugada, se le llama esquinazo. Asume el nombre de parabién cuando su contenido es de celebración para recién casados. Es glosa cuando tiene alabanzas a Jesús o a la Virgen María. Y finalmente, con ocasión de celebrar el nacimiento de Cristo, la tonada es denominada villancico. Nuestra chilenidad, acá en Radio Compañía. Felices fiestas patrias.

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1: Radio Compañía te indica la hora.
2: Exactamente las 6 de la mañana con 21 minutos.

0: Oye, qué pena ya, el viento y no, todo no me dejaba.
1: No te preocupes, yo venía tan distraído también.
0: Está un poco desordenado, me acabo de separar, entonces entenderás. ¿A ti qué te trae por acá?
1: Es complicado.

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2: Radio Compañía te indica la hora.
3: Exactamente las 6 de la mañana con 40 minutos.

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1: Exactamente las 6 de la mañana con 55 minutos.
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1: Pese a que se encuentran identificadas con el 18 de septiembre, las fondas y ramadas poseen un origen muy anterior a la formación de la primera Junta Nacional de Gobierno en el año 1810, efeméride nacional que motiva las fiestas patrias. Se remontan al Chile colonial del siglo XVI y entonces eran lugares de diversión que reflejaban con matices la identidad campesina popular. Desde esa época, las ramadas son pequeños puntos comerciales, rurales y temporales. En estos se vende comida y alcohol. Y están instalados en terrenos descampados, concurridos por los visitantes. Todavía siguen siendo una estructura de un cobertizo levantado por cuatro troncos o soportes cubiertos por ramas de árboles para generar sombra. Por su parte, las fondas suelen diseñarse como grandes ramadas y sobre piso de tierra cubierto en paja. Regularmente alcanzan superficies por sobre los 2.000 metros cuadrados. Por error, se considera que una fonda puede ser cualquier recinto comercial donde se celebre públicamente el 18. Sin embargo, en sus orígenes se servían platos tradicionales junto a abundante alcohol y música. La chilenidad, acá en Radio Compañía. Felices fiestas patrias.

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2: Exactamente, las 7 de la mañana con 23 minutos.

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2: Exactamente, las 7 de la mañana con 42 minutos.

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1: Exactamente las 7 de la mañana con 55 minutos.
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0: Este divertimento, que todavía puede verse, consistía en un palo recién cortado al que se le sacaba la corteza. En su punta se le colocaban algunos billetes y se ubicaba en un lugar a la vista del público. Si el palo estaba muy seco, se le frotaba con grasa animal o sebo para dificultar la subida. A una hora indicada, con presencia de público, comenzaban los interesados a intentar el escalamiento, que se dificultaba por el sebo y simplemente no se podía subir, causando gran regocijo entre los espectadores. Generalmente, los primeros en intentarlo iban sacando el sebo y eran otros los que llegaban hasta la cima a retirar el premio. Como esta es una entretención típica de fiestas patrias, a veces los municipios colocan una bandera y cada afortunado que llega hasta ella logra un premio. Este es el famoso palo encebado. Nuestra chilenidad en Radio Compañía. ¡Felices fiestas patrias!
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2: Exactamente las 8 de la mañana con 23 minutos.
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2: Dios en el cielo y las plantas en la tierra. Claro que sí, hijita, hijito de mi corazón, la medicina natural tiene poder. El poder de las plantas medicinales tienen el poder curativo, el poder de sanar a través de la medicina herbolaria. Juan Taramacura está volviendo al pasado. Estamos volviendo con tratamientos naturales como hacían nuestros bisabuelos, como hacían nuestros abuelos cuando hacían esas sanaciones a través de la medicina herbolaria. Bienvenidas, bienvenidos al programa del Centro Botánico Alternativo de Juan Taramacura. Ya conocen la dinámica del programa, póngame un vasito de agua encima de su radio mientras pasa el programa y al final hacemos la oración de los enfermos. Vamos a iniciar el día de hoy este programa con testimonios de agradecimiento de la gente que visita a diario a Juan Taramacura. Muchas personas llegan a mi consultorio un poco confundidos, un poco de pronto con otra percepción, con otro pensamiento. Cuando llegan a mi consultorio y me ven, me dice: Don Juan, es que yo pensé que usted posiblemente era un brujo, era un chamán o es un adivino. No, Juan Taramacura le dice a la gente, y aquí vuelvo y lo recalco, no soy adivino, no soy brujo, no soy chamán, soy sanador botánico naturista. Un ser humano como usted que me escucha, señor, como aquella persona normal que tiene un vasto conocimiento en la medicina herbolaria, en la medicina natural, a través de la naturaleza, a través de las plantas, un conocimiento a través de una hoja, de una raíz, para poder ayudar a la gente que se beneficie con los tratamientos naturales mediante un buen uso. Vamos a escuchar testimonios de la gente que me visita a diario.
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2: Vamos a recibir en este momento unas palabritas de las personas que están llevando el tratamiento de escleroesterol, tratamiento para la vena varices, vasitos, personas que sienten una picazón, que sienten un hormigueo en sus piernas, un encalambramiento. Una señora que tengo aquí a mi lado, ella llevó este tratamiento porque le pasaba eso. ¿Qué era lo que sentía antes de usted de tomar el tratamiento de las venas escleroesterol? ¿Qué le pasaba? ¿Qué sentía?
4: Sentía muchos dolores, calambre y hormigueo en las plantas de los pies. Y ahora no siento eso ahora. Ni cansancio, ni el hormigueo tampoco. Y el de las gotas me ha hecho súper bien de la vista.
2: Aparte de que usted llevó las venas, llevó la eufrasia también. ¿La eufrasia también le ha servido?
4: Sí, me ha servido harto para la vista. Ahora no veo tan empañado, borroso, y ya que me lloraba tanto en la vista.
2: Le ha disminuido también,
4: sí,
2: le ha quitado el lagrimeo.
4: Sí, y me, como ahí es una parte, a mí me dio muchos años una parálisis. Y con eso he recuperado que no me llora tanto el ojo. Ahora me puedo pintar. Así que me ha hecho bien.
2: ¿Le ha servido entonces? ¿Le ha servido el tratamiento para la vena varice? ¿Le ha servido?
4: Sí, me ha servido las dos cosas.
2: Las dos cosas. ¿Y el tratamiento de la eufrasia para sus ojos?
4: Sí, también
2: me ha servido. ¿Usted recomienda estos tratamientos que entrega Juan Taramacura?
4: Sí, lo recomiendo. ¿Lo recomienda? Sí.
2: ¿Qué le dice a la gente que tiene estos problemas?
4: Que hagan eso y se busquen remedios naturales porque son buenos antes de estar intoxicándose con remedios que dan los médicos.
2: Entonces sí sirve la eufrasia y sí sirve el tratamiento de las venas escleroesterol.
4: Sí, sí sirve todo eso. A mí me ha quitado todo eso. Y voy a seguir después con ese tratamiento.
2: Bueno, muchas gracias por estas palabritas. Continuamos con el programa.
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2: Bueno, estamos en el día de hoy recibiendo un testimonio del tratamiento de la eufrasia, la luz de sus ojos. Tengo aquí en la oficina un señor que ha venido con mucha fe. Mi viejito del alma, cuénteme cuántos años con el problema de su vista.
6: Yo tenía 55 años cuando me empezó esta enfermedad y los médicos me decían que yo no tenía nada, nada de nada. No podían dar diagnóstico, se me pasó el tiempo, se perdió la jubilación por eso. Cuando ya me dieron a dar un diagnóstico, ya estaba pasado en edad, ya no me podían jubilar. Y ahora, después de 16 años más o menos con la enfermedad, estoy recuperándome con las gotitas de aquí de...
2: Con la eufrasia.
6: Eufrasia.
2: O sea que prácticamente 16 años y los médicos nada.
6: Nada, sí, nada. No encontraba ni tratamiento, o sea, ni diagnóstico.
2: Usted cuando llegó por primera vez, ¿usted no veía nada?
6: No, yo tenía una pintita en el ojo nomás arriba, igual que cuando uno anda con esos larga vista y lo pone al revés. Se nota una cagadita chiquitita adelante. Eso era lo que yo tenía. Pues si yo caminaba, porque yo decía, no, si saco, más me tuyo, si me quedo en la caja.
2: Nada veía prácticamente.
6: Claro.
2: Cuando empezó a utilizar la eufrasia, ¿qué pasó? Cuéntele a la gente, a los oyentes, ¿qué empezó a ver usted de resultados con su vista?
6: Bueno, de primera, la primera semana, los 15 días primero, me ardía, me dolía la vista cuando empecé con las gotas. Después ya empecé a desprenderse la neblina que tenía en los ojos,
2: se fue limpiando.
6: Se fue suavizando. Después me sacaron una serrín, se podría decir, y hasta que aparecieron las imágenes, ahora estoy con las siluetas.
2: O sea que ya ve algo,
6: sí,
2: ya está viendo mejor, se le está aclarando la vista con el tratamiento de la eufrasia cuando los médicos le decían que no había nada que hacer.
6: Claro, no, sí, que no tenía nada.
2: Que no tenía nada usted.
6: Así que no podía
2: ya,
6: hacer
2: nada. Ya, mi viejito. Entonces, la gente que tiene estos problemas de la vista, de los ojitos, ¿usted qué les dice, qué les recomienda? ¿La eufrasia sirve o no sirve?
6: Las gotas sirven y mucho, y el tratamiento es cortito porque... Yo aquí ya con la recuperación que tengo, yo creo cuántos, 2 meses y medio más o menos que estoy aquí
2: en
6: las manos de Juan.
2: Ya, y o sea que sí le ha mejorado mucho las gotitas.
6: Sí, pues ya no me sale el acerrín ese que tenían.
2: ¿Ya le han servido? Uh-huh. Ah, bueno, mi viejo, entonces mándele un mensaje a esas personas que tienen estos problemas de catarata, esterigio, lagrimeo. Usted ya con el tratamiento de la eufrasia, ¿qué les dice a ellos?
6: Para Dios y la Virgen de Guadalupe no hay nada imposible. Nada, nada imposible. Así que vengan para acá nomás por cualquier enfermedad que tengan. Yo voy a traer a un niño también que digerido, vamos a estar con él acá.
2: Ah, bueno. Bueno, muchas gracias por este testimonio. Continuamos con el programa.
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2: 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Vamos a tomar el vasito de agua y vamos a hacer la oración de los enfermos. Si hay personas con enfermedades terminales, si usted tiene una preocupación porque hay un problema, algún hijo suyo que tiene problemas de drogadicción, de alcoholismo, pida con fe. Aquella persona que tiene esas enfermedades que lleva tiempo y la ciencia médica no ha podido curar, vamos a hacerlo con fe. La oración tiene poder. Van a repetir: San Juditas Tadeo, patrón de los casos difíciles, camina por mi casa, llévate mis preocupaciones y cualquier enfermedad. Por favor, vigila, sana y bendice a mi familia, amigos, aleja a mis enemigos, en el nombre de Jesús, amén, amén. Tomes el vasito de agua. Mañana será otro día. Mañana vuelve a la misma hora. 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
9: Desde el cielo una hermosa mañana.
7: Hemos llegado al final de un programa más. Esperamos que haya sido de su agrado los consejos que con sacrificio hemos traído para usted y que los aproveche verdaderamente y ponga en práctica. Hasta una nueva edición de su programa.

0: Radio Compañía te indica la hora.
1: Exactamente las 8 de la mañana con 55 minutos.
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1: He visto bastante cambio, porque yo hace muchos años que estoy sufriendo de los ojos. Desde que era niña me pegó un relámpago en los ojos. De ahí que me empezó a echarse a perder los ojos, ya no veía bien, me he sentido mejor.
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0: días, buenos días, compañía. ¿Cómo están, queridos auditores? Un gustazo enorme saludarles en esta nueva jornada de día jueves. Hoy es jueves 10 de septiembre. Estamos listos para comenzar con nuestro programa a través del 107.5 FM y también, por supuesto, a través de nuestras plataformas digitales. Recuerde que ustedes nos pueden oír a través de la página web Está Buena la Radio y también nos puede oír a través de la apps Radio Compañía FM. ¡Es harto! Así que le damos la bienvenida a todos ustedes en esta jornada de día jueves. Espero que sea un buen día, ¿ya? Que les vaya muy bien en el trabajo, que les vaya bien en la casita, a los estudiantes, a quienes están enfermos, le mandamos todo, pero todo el ánimo. Un saludo para todas las dueñas de casa a esta hora de la mañana, ya pensando que ya le arroz el día de hoy. Saluditos también para todos los emprendedores, emprendedoras, para usted que trabaja en la locomoción colectiva, mayor, menor, del medio, a los conductores de aplicaciones, a los taxistas, también a los amigos que trabajan en la construcción. Saludos también cordiales para nuestros queridos adultos mayores. Con mucho cariño les saludamos, ¿ya? Saludar también a nuestros colaboradores, también ahí a los amigos que trabajan en las ferias, a los crianceros, a usted que trabaja en algún almacén, mini market, supermercado, ferretería, panadería, taller mecánico, vulcanizadora, a los que hasta ahora ya comienzan a pillarlo, los que comenzaron tempranito su jornada laboral, ya hasta ahora ya comienzan a pillarlo una vuelta por aquí, por allá, hasta que lo pillan, ¿no? Saludos a usted que trabaja en alguna industria, en alguna tienda, en alguna fábrica, a usted que trabaja en venta, en reparto, en transportes, en las plazas, áreas verdes, etc. A todos, todas y todos les saludamos, señoras y señores. Y vamos a habilitar rápidamente el WhatsApp de la Radio Compañía, el más 569-6160-5047.
1: ¿Tienes saldo tu teléfono? ¿Ya lo cargaste lo suficiente?
0: La verdad, no tiene.
1: ¡Comencemos!
0: La verdad, por ahí no tiene. Por ahí quizá tal vez tenga, pero no tiene. Por ahí quizá. ¿Ya? Señoras y señores, vamos a revisar los WhatsApp rápidamente.
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0: Ya, vamos a comenzar a leer los saluditos. Mira, por acá me saluda el amigo Fausto, dice: bendiciones, buenos días, en las horas más sabrochonas. Estamos en Cienfuegos y con Eduardo Labarra, pero ahora en otra esquina. En la esquina del frente. Ya, ok. Ahí mismo, pero en el otro extremo, ya.
3: Baile bonito.
0: Saluditos grandes ahí para el amigo Fausto y todos los chiquillos ahí que están trabajando ahí en la esquina de Cienfuegos con Eduardo Labarra. Eso, ahí siempre en sintonía. Para Marileis Uña, para el Negro Barber, para Vanessa Uña, Héctor Barber, Mayus Patch y por supuesto para el Fausto Barber. Que les vaya muy bien, chiquillos. Ahí que sea una buena jornada para ustedes. Tenemos un audio, lo escuchamos. A ver.
4: Buenos días, amiguitos.
0: Buenos días, Mario, usted.
4: Que tenga buen programa, amigo. Estamos bien. Y le aviso. Dígame. O le paso el dato.
0: ¿Qué pasó?
4: Varios auditores nos estamos juntando.
0: ¿Ah?
4: Vamos a hacer una protesta. Vamos a juntar firmas.
0: ¿Ya?
4: Nos vamos a ir a la intendencia. ¿Eh? Vamos a ir a hablar con el gobernador.
0: No. ¿Por qué?
4: Porque necesitamos, exigimos que vuelva Seferinda.
0: Ah,
4: todos los Seferinda Lover estamos unidos para lograr este gran objetivo, que vuelva a la radio. Ya no podemos vivir sin ella.
0: No.
4: Ya, amiguito, abrazo, cuídese.
0: Oiga,
4: y prepárese, que se viene la protesta masiva.
0: Estallido. ¿Se viene un estallido? Yo esperé que cuando dijera los vamos a unir, los auditores, vamos a venir a la intendencia, vamos a cortar las calles, vamos a protestar para exigir contrato indefinido para que él les habla. Yo estoy preocupado de esa innombrable Seferinda. O sea, Parece que eran verdad los rumores de ayer, amigo.
5: Mándame un WhatsApp. Mándame un WhatsApp. Me siento desesperado.
0: Pero, no sé, usted haga lo que quiera. Mire que haciendo protesta para que vuelva la Seferinda. Después me tienen que exigir a mí y yo de la autorización, ¿sí? ¿No? Ya, saludito grande para usted, amigo. Que tenga una excelente jornada y que le vaya bien, que le vaya bien, que le vaya bien. Ya.
6: Muy buenos días.
0: Buenos días, Lucho.
6: Saludando al regalón del Valle.
0: Lucho.
6: Al animador más serio del matinal, la hora más sabrosona.
0: Yo, serio.
6: Por acá andamos por Fundo Loreto con el Lucho.
0: Lucho.
6: Laborando. De las 6:30 de la mañana.
0: Ay, oh.
6: El programa regalón.
0: No creo, tan temprano. No creo, yo creo que esa suena la alarma. Saluditos grandes ahí para el amigo Rodrigo. ¿Cuál Rodrigo? El amigo del Lucho, te digo. Ahí andan trabajando los muchachos. Oye, Fundo Loreto, cuando escucho la palabra Fundo Loreto, me acuerdo los huevos, los quesillos, Loreto, ¿cierto?
5: Pues te quiero mirar.
0: Caída de cassette. Ya, ahí está entonces, saludito amigos míos, que tengan una buena jornada también. Vamos con más saluditos por acá. Aquí sí que está el Lucho.
7: Sí, el regalón del Valle.
0: Buena, Lucho.
7: Acá estamos en el Fundo Loreto.
0: ¿Y a qué hora?
7: Están nublados y despejados.
0: Ya.
7: Así que que tengo buen día.
0: Vale, amigo Lucho. Oye, Lucho, se acabó el cemento.
5: Me siento desesperado.
0: Por acá tenemos más reporte de la señora Diana. Dice, buenos días, que tenga una bendecida jornada. Muchas gracias, para usted igual, que tenga una muy buena jornada de día jueves. Por ahí saludo también al amigo Antonio Molina desde el Valle del Elqui, localidad del Molle. Saludito para usted, amigo mío, que tenga una excelente jornada también. Y por acá tenemos un saludito desde la localidad de Graviela. Dijo mi abuela, no, abuelitas, el pueblo se llama Gabriela, no, Graviela, niño. Dice, muy buenos días, regalón, que tenga un excelente programa y bendecido jueves. Muchas gracias para usted igual, señora Manuela, que sea una gran, gran jornada. Y saludito para don Alejandro Esteban también, que debe estar ahí la sintonía. Ok, ok. Tenemos el último reporte antes de ir a la portada musical.
8: Hola,
0: ¿cómo
8: está usted, oiga?
0: Abuelita, ¿no? Ahora bien.
8: Acá ya tomando mi mate y agendando, ¿sí? Porque ya mandé al Víctor para ir para el Maule.
0: Ah, para el Maule.
8: Y a los chiquillos acá para el Fondo Loreto. Y yo ando haciendo las gestiones correspondientes, ¿no?
0: Bien.
8: Aquí bien tranquilita.
0: Bien.
8: Que tenga buen programa, regalo. Usted sabe que yo lo digo a usted, que usted es muy guapo. Yo lo digo a usted.
0: Oiga, abuela Lucha, compórtese. Oiga, sí, pues la abuela Lucha, pura gestión, no, pura pega administrativa, no. Sí, oye, le está cubriendo todo Chile de RBL, ¿ah? Ay, con cincel. Ay, el medio aguinaldo que se ve. Yo creo que el aguinaldo va a alcanzar una tajada para el regalón del Valle, que los acompaña todos los días también. Ya, señoras y señores, estamos listos para recibir nuestra portada musical. Comienza la música desde el puerto de Coquimbo, cumbias con sabor a mar, el grupo Albacora.

0: tan linda la abuela Luya. ¡Qué tierni!
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0: Ah, perdón, perdón, tengo que suspender la música. Pausa, pausa, pausa, pausa, pausa, pausa, pausa. Es que pasa que había un mensaje de antes que abriéramos el WhatsApp, entonces los mensajes bajan para abajo. Bajan para abajo. Así que no había leído el mensaje, amigo mío, desde las 8:36. Ahora es ahora. Estamos recién en el desayuno. Dice, muy buenos días, amigo José Luis. Regalón del Bailerqui, que tengas un excelente día jueves y una buena jornada laboral radial. Aquí esperando las zonas más sabrosas, el programa más serio con el locutor más serio de la cuarta región, según la última encuesta archipiélago. No creo yo tampoco, amigo. Saludos, que tengan un buen día, pero igual, amigo Luis Miguel, y disculpe, que no vi su mensajito, ya. I'm sorry. Ya, amigo mío, saluditos grandes, que tengan una excelente jornada. Ahora sí, vamos a la música. No hay más saludos que no haya leído.

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1: Ahí estaba nuestra portada musical del día de hoy junto al grupo Albacora. Y escuchamos también ahí a René y nos troza el piojo y la pulga. Hoy saludo un grande para mi gran amigo Mario Contreras, que nos está escuchando a través de internet por allá por Illapel. Marito Contreras ahí, animador, director y corta cola de la agrupación La Herencia del Choapa. Saluditos grandes para ti, amigo mío. Que tenga una excelente, excelente jornada. Tenemos un audio por acá, lo escuchamos.
2: Se viene una consulta.
1: Dígame.
2: ¿Se bien o los RBL se van a rajar con un asadito?
1: Sí, es verdad.
2: ¿Avisen, no, a dónde? Para llegar.
1: Sí.
2: Así todos los auditores llegamos ya mismo.
1: Exacto, sí.
2: Caballitos, saludos.
1: Estamos justamente en conversaciones porque están los rumores. Como todos los auditores se dan cuenta de que la están cortando con cincel, van a invitar a todos los auditores. Muy pronto se dará a conocer el lugar. Muy pronto. Ya. Espero que no la tiren para el 31 de febrero del otro año. Espero que no se corran. Oiga, amigo, usted tiene buen olfato, ¿ah? Ya, saludito grande para el amigo Mauri también, que se viene integrando a la sintonía. Dice: buenos días, amigo José Luis, que tengas un bendecido día jueves. Está buena la radio, un gran abrazo y bendiciones para usted igual, mi gran amigo Mauri. Saluditos y que tenga un excelente jueves. Eso, jueves.

Oiga, saludos a esta hora de la mañana para nuestros auditores que nos escuchan en distintos lugares, en distintos sectores, a quienes nos pueden oír por la página web, por la aplicación o también por el 107.5 FM, ¿ya? Ahí en el sector de... nos escuchan por ahí por el Pinamar, Los Torreones, Compañía Baja, Caleta San Pedro, Juan Soldado, La Punta de Tetino, sector de La Rayán Costero, Quebrada... Cuesta Porotito, Quebrada La Varilla, El Cacique, El Toqui, Los Llanos, El Olivar, El Brillador, El Tofo, Villa El Parque, Villa Lambert y Villa El Romero. También por ahí por el sector de La Serena, Ixlón. Por allá por la avenida Lomo de Toro, Paradero 1, Paradero 3, Paradero 12, 34 y en el 68. También nos sintoniza por allá por el pueblito de Lambert, Los Pequenes, Los Azulillos, Santa Gracia, El 22, Las Grediditas, sector del Fundo Coquimbito, Coquimbito, Fundo Loreto, Alto Valsol, Punta de Piedra, Las Rojas, en Graviela, dijo mi abuela. Por ahí, por el sector de sector del Rosario, Quilacán, Quebrada La Cachina, por ahí por el sector del Garrobito, Quebrada de Monardex, Lomas de Monardex, los bajos de Alfalfares, en Bellavista, por ahí por Ceres, sector de la Florida, La Antena, Serena Centro, Vista Hermosa, La Pampa, Villa El Indio, sector del Agrado de Peñuelas, Parque Industrial, Bosque San Carlos, Tierras Blancas, San Ramón, Guayalalume, por allá por la Cantera, Talinay, Punta Mira Norte, Sur, San Juan, Sindempar, por allá por la parte alta de Coquimbo, Changri-La, Coquimbo Censo, sector de la Baquedano, también tenemos auditores a través de nuestras plataformas digitales. Por ahí por Pan de Azúcar, Nueva Día, Tres Villas, San Rafael, Cruz de Carmen, Cerrillos, La Vuelta, El Martillo, sector de El Peñón, Altos del Peñón, El Manzano, La Cortadera, Las Barrancas, Tambillos y por allá por la localidad de Las Cardas. Ya, así que a todos ustedes, muchas, pero muchas gracias por ser parte también de nuestro programa. Ya, porque este programa es de ustedes y para ustedes, y por eso lo hacemos juntas. Pues todos hacemos las horas más sabrochonas, el matinal más serio de la región de Coquimbo, según la última encuesta Argi Piélago. Continuamos con la música de la cuarta región, porque si es de la cuarta es bueno.

Chile, ya son las 9 de la mañana con 40 minutitos. Oye, saluditos grandes para nuestros queridos y fieles auditores que les saludamos todos los días y lo hacemos con mucho cariño. Para don Luis Saliro Pizarro y la señora Adelaida, para la señora Nenita y don Gustavo Galloso, saludos para Gustavo Hijo también, para la señora Elba Acevedo, don Jorge Castillo, que nos escuchan de vez en cuando. Dijo el Ángelo. Así que saludito ahí también para el amigo Ángelo Castillo, para la Yubi, para la Jessica, para el Monito, para el Yerko, para toda la familia Castillo Acevedo que nos escuchan todos los días de manera obligada, no voluntaria. Sí. Obligada, no voluntaria. Son orden de don Jorge. Eso. Ya, saluditos también para lo echó al agua. Ota, que es gritón, no teñó, me echó al agua. Ya, saluditos también para la abuelita China, para el amigo Iván Carrasco, para la señora Joana Molina y Juanito Lemos por allá por las Cardas, para la señora Ernestina García, que nos escucha también todos los días, para la señora Sonia, don José Caro, para don Vlad y don Américo, para mi gran amigo el Nico Contreras. Saludos para ti, Nico. Anota el saludo, Nico, porque el Nico, cuando no lo saludo, me da un sermón de 47 minutos. Y como lo saludo todos los días, no me olvido, me da un sermón de 10, ¿no? Eso. Así que saludito para ti, con mucho cariño, para mi gran amigo Nicolás Contreras. Saludos también para los amigos de la empresa Unicón, para los chiquillos diarios Aconcagua, para los amigos de Buses Flex y Tierra Puerto, y para quienes están por allá por las alturas del Cerro Pachón. También para los amigos de la familia ahí de Pedrito Torres, por allá por las Greditas, comunidad Hoya de Caldera, para el amigo Checho Galvez, para don Orlando también. Saluditos para Lolito, que nos escucha por ahí por la calle Bolivia, la señora Jimena Santander, por ahí por el Tofo, para el Chucky y el Colombiano. Saludos también para la señora Erika Silvanita Pastén, por allá por la Florida, para los amigos que nos escuchan en la estancia El Zapallo, para la prima Erika Rojas. Prima, le mando un saludito grande para usted, espero que se encuentre pero mucho, mucho mejor. Ya, y también ahí saludos para el Chinaco, ex Don Chinaco, para el Chinaco y la señora Clara, que son fieles auditores también de la radio compañía, escuchan 25 horas al día la radio. Ustedes dirán, ¿cómo 25? Si el día tiene 24, es que ellos se levantan una hora antes. Está bailando toda la gente, suena el trompeta, suena el trompeta. Por eso escuchan 25 horas al día. Mujeres bailan los hombres con varios pasos exuberantes. Mujeres sexy. De hecho, tengo unos peores. Ustedes bailan y yo lo toco. Pero me lo voy a reservar mejor, porque después me van a echar a decir por fome. Ya. Vamos a la música, señoras y señores. Aquí están los Manantiales. Oye, si no tenían sed, ay, ay, ay, compadrito, ahora sí. Esto se llama Las Penas de mi Alma.

Ahí estaban los manantiales. Seguimos con buena música. 9:46. Aquí están los charros del Valle del Elqui. Si es de la cuarta región, es bueno. Saludos para la señora Natalia Díaz Ahumada. Dice buenos días. Que tenga un buen día. El día nublado con mucho frío. ¡Qué genial el frío! Hay que abrigarse bailando con los

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2: Ahí estaban los charros del Valle del Elqui. Ya son las 9 de la mañana con 49 minutitos, 9 con 49. 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Hoy que recuerde que en un ratito ya se viene el espacio de los avisos. Ya estamos a minutitos solamente de la pausa y a la vuelta regresamos con los avisos. Así que si usted tiene algo para vender, alguna campaña solidaria, alguna actividad benéfica para algún vecino, para algún familiar, va a vender su auto, la camioneta, el camión, necesita arrendar su casa, el departamento, anda buscando trabajo, ofreciendo algún puesto de trabajo, cualquier datito de utilidad pública, ahí ya se viene el espacio de los avisos gratis. Ya, y si usted días anteriores ha pasado algún aviso y aún no logra vender lo que está ofreciendo, desde ya puede comenzar a contarnos. Sigue disponible para nosotros ir preparando en la pausa el espacio de los avisos gratis. En Compañía FM está buena la radio. Vamos a la música, señoras y señores. Tenemos un feed desde la provincia del Choapa. Llegan los provincianos de Choapa y desde el Valle del Elqui, desde la provincia del Elqui, la cuarta nota. Esto es Maldí.

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1: Hola amigos, ¿cómo están? Somos los Pincheras del Sur y el día de hoy le queremos mandar un tremendo saludo al regalón del Valle del Elqui, José Luis Rojas de Radio Compañía 107.5. Acá le dejamos este tremendo exitazo de los Pincheras del Sur.

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2: Exactamente las 9 de la mañana con 55 minutos.
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0: Ya son las 10 de la mañana con 8, no, con 9 minutitos ahora. Estamos de vuelta para seguir haciendo las horas más sabrosonas a través de su radio compañía 107.5. Oiga, quiero mandar los saluditos grandes antes de ir con los avisos a los amigos ahí de la locomoción colectiva que nos escuchan todos los días. Para los amigos de la línea 44-21 Tierras Blancas La Serena, también para los amigos ahí de la línea 45-22 29, 23, la 7, la 28, la 39 del sector de las compañías. Saludos también para los amigos de la línea 70, Bosque San Carlos, La Serena. También para los amigos ahí de la línea 51, Tierras Blancas, Coquimbo. Línea 1, 71, la 36, sector de la Florida, La Antena. También para los amigos de la línea 30 y 35, sector de Vista Hermosa, Villa El Indio. Para los amigos de la 34, Vista Hermosa, El Milagro. También para los amigos de Licer, Colizán, Colinco Sur, conductores de buses eléctricos, para los taxistas, conductores de aplicaciones también. Y por supuesto también a los amigos ahí de Anserco, Colectivo San Diego, Serena, Coquimbo, para Chiquillo de Colmar Bus, para los muchachos también de Expreso Costero, para los amigos de Transporte Cielo Azul, también para los amigos de los colectivos que van hacia Vicuña, especialmente los amigos de la línea azul, colectivos desde La Serena a Vicuña. Para Jaimito también de la Barca Trans, ahí todos los días escuchándonos. Así que para todos ustedes, les deseamos que tengan una muy buena jornada laboral ahí en la locomoción colectiva. ¿Ya? Ok, señoras y señores, estamos listos. Se viene el espacio de los avisos. Gratis, gratis, gratis en Compañía FM.
1: ¿Cuál sería?
2: Esta es Madeleine y yo un día fui de vacaciones y me encontré esta belleza en el campo.
1: Oiga, amigo, ¿y a cuánto vende esa preciosura?
2: Esta la vendo.
1: ¿Pero a cuánto?
2: A una luca.
1: ¿Una luca? Puta, no tengo una luca.
2: Mire, si no tiene una luca, se lo voy a dejar. ¿A qué monedas de 100?
1: ¿Tres monedas de 100?
2: Bueno, no importa.
1: Pero no vaya a estar limpiando usted, oiga.
2: No, pues ¿cómo le voy a meter yo? Si los niños no mienten. ¿No?
3: Marta Billy Pilsen, Marta Billy Pilsen, última pasada, Marta Billy Pilsen.
0: Ok, comenzamos con el espacio de los avisos, gratis, gratis, gratis. Comenzamos a vender. Si usted tiene algo para vender, va a vender algún mueble, por ejemplo, va a vender su casa, el departamento, lo arrienda, va a vender su vehículo, su moto, el refrigerador, la cocina, va termine alguna campaña solidaria, algún aviso de utilidad pública, aproveche este espacio que tenemos disponible para todos ustedes, ¿ya? Aviso gratis, gratis, gratis, ahora ya. Se vende un auto Honda City, año 2017, con documentos al día, transferible, full equipo, cámara trasera, segundo dueño, kilometraje 129.000 kilómetros, motor bencinero. Ya, contactarse al más 569-8444-8830, más 569-8444-8830. Es un sub Honda City, año 2017. Se venden barras de porta equipaje extensibles, están nuevas. Contactarse al más 569-7702-4015, más 569-7702-4015. Datito, datito, datito, datito, datito, datito, datito, datito. Se venden parrillas de medio tambor de 200 litros, esas parrillas grandes, ¿ya? En 80 luquitas se venden. Contactarse al más 569-4589-6608, más 569-4589-6608. Vamos con un datito, por acá tengo un amigo que está realizando trabajo de cortando el pasto, ya sea en La Serena, sector de Vista Hermosa, La Antena, La Florida y localidades del Valle del Elqui. Ya contactarse ahí con el amigo Ricardo al más 569-4545-5499, más 569-4545-5499. Oiga, ¿usted quiere hacer un entrenamiento multifuncional, baile entretenido? Tenemos un datito acá para los lunes y miércoles. En la mañana de 9 a 10 y en la tarde de 6 a 7, ¿ya? De 6 a 7. Valor de la clase, una luquita solamente. En la avenida Monjitas Orientes, en la sede del Toki. Ya, si a usted le interesa, debe inscribirse al más 569-6538-3499. Más 569-6538-3499. Se vende un SUV Jack modelo S2, vehículo SUV marca Jack modelo S2, excelentes condiciones, a toda prueba, año 2019, 1.5 el motor. Contactarse al más 569-8156-1223, más 569-8156-1223. Se vende vestido de cueca talla M más falso doble capa en 40 mil pesos. Reiteramos, se vende vestido de cueca talla M más falso doble capa, todo por 40 mil. Y otro vestido talla 16 también con falso doble capa en 35 mil. Y también un falso doble capa en 20 luquitas. Ya, esto es en las compañías. Si a usted le interesa este datito, se puede contactar al más 569-6909-0394. Más 569-6909-0394. Se venden saquitos de leña, leña de eucaliptus en 5.500 pesos a Serrín, a 4.500 el saco, y tierra de hoja 4.500 también. En calle Perú 2654, las compañías entre Lautaro y Valparaíso.

Vamos con más aviso. Avisos, avisos, se vende una moto Kawasaki, año 2012, con 120.000 kilómetros. Está en perfectas condiciones, totalmente equipada, muy cómoda para largas rutas, ¿ya? Para que salga a pasear, ¿qué tal? Ya, se vende en 3.800.000 pesos esta moto Kawasaki, año 2012. Está impecable. Porta celular, cargador USB, exploradoras, papeles al día, mantenciones al día. Está impecable, ¿ya? Contactarse al +569-7653-9981. +569-7653-9981. Y barato, barato, barato. Aquí se vende barato, barato, barato, barato, barato. Vamos con un avisito, otro aviso. Por acá se vende una casa ampliada en la comuna de Coquimbo, sector específicamente Punta Mira Sur. Está a una cuadra de avenida Los Clarines y cerca de supermercado y colegio. Cuenta con 4 dormitorios, una sala de juego u oficina, que puede ser usada como sala de juego u oficina, ¿ya? 3 baños, living, comedor, también con cocina, patio con quincho para asados, y también antijardín con entrada de auto, ¿ya? Contactarse directamente con su dueña al +569-8373-0392. +569-8373-0392. En el espacio de avisos gratis, gratis, gratis, a esta hora de la mañana le regalamos un temita romántico del recuerdo.

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Ahí estaba ese gran temón junto a los golpes. Ya son las 10 de la mañana con 20 minutitos. Seguimos haciendo las horas más sabrosas. El espacio de los avisos. Gratis. A ver, ¿qué más tenemos por acá? Sigue disponible también el arriendo de casa en el sector de Tierras Blancas. Cuenta con un baño, estacionamiento, living y comedor amplio. Tres dormitorios, buena distribución y espacios amplios. Ya contactarse al más 569-5752-9751. Más 569-5752-9751.

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1: Estamos en los avisos gratis a través de Compañía FM, esta buena la radio. Oye, por acá vamos a reiterar el aviso de la máquina amasadora que se vende en perfecto estado y está casi nueva. Así que si ustedes quieren prender, ahí tiene una buena alternativa. 350 luquitas conversables se vende esta máquina amasadora. Ya contactarse al más 569-8431-8002. Más 569-8431-8002. El datito ahí de la máquina amasadora en perfecto estado que está a la venta.

0: gratis. Oiga, se ofrece dama para trabajo de limpieza de casa y departamentos en La Serena y Coquimbo. Contactarse al más 569-7653-6734. Más 569-7753-6734.
1: Pache.
0: Vamos con otro datito por acá. Se ofrece maestro Gaspiter, certificado especialista en calefón, fugas de gas y de agua, ya para trabajos en La Serena y Coquimbo también. Si a usted le sirve este datito, comunicarse con Don Héctor al siguiente fono WhatsApp, más 569-6857-8285, más 569-6857-8285. De la mañana ya con 25 minutitos en Compañía FM, hasta acá por el día de hoy, el espacio de los avisos gratis, y vuelven el día de mañana.
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Ya, señoras y señores, estamos listos. Nos vamos con la última parte del programa. A partir de este momento usted puede programar su canción favorita a través de un audio al más 569-6160-5047. Si usted quiere escuchar algún temita romántico, quiere escuchar alguna cueca nacional o internacional, quiere escuchar, por ejemplo, alguna cumbia del recuerdo, cumbia de fiestas patrias, cumbia de Año Nuevo. Bueno, lo que usted quiere escuchar, un temita romántico, un bolerito, ahí estamos. Le tenemos de todo aquí, más sortido, el programa más sortido. Si usted quiere escuchar algún temita romántico, quiere escuchar alguna cueca nacional o internacional, quiere escuchar, por ejemplo, alguna cumbia del recuerdo, cumbia de fiestas patrias, cumbia de Año Nuevo. Bueno, lo que usted quiere escuchar.

0: Que tenga buen día, gracias.
1: Desde San Carlos, región de Ñuble. Ya pues, un temita de los iracundos. Venite volando, para pa para, para pa para. Ya, comenzamos entonces con los pedidos musicales. Solamente audio al más 569-6160-5047. Porque a partir de este momento usted programa la música en las horas más sabrochonas. Aquí va su primer pedido. Los iracundos.
0: Buenos días, José Luis. ¿Me puede tocar el tema de los iracundos? Venite volando. Muchas gracias. Saludos desde San Carlos, región de Ñuble.

0: banda del grupo Disparo.
1: Perdón, puse otro disparo. Ese es de otra arma. Me equivoqué de grupo Disparo, ese era otro. Ya, lo voy a buscar de inmediato, amigo. Está cargando. Aquí sí está el grupo Disparo. Ese era otro disparo, de otro calibre.

0: Buenos días, quiero escuchar un tema de Iyapu. Gracias.
1: Buenos días, mi amigo José Luis. Un temita de Los Perlas. Buenos días, amigo José Luis. Unas cuequitas de Los Perlas, porfa. Muchas gracias. Uy, uy.

0: Buenos días, amigo José Luis. Unas cuequitas de los Perlas, porfa. Muchas gracias. Uy, uy.
1: Juanazo de casa.
2: Mucho el cigarrillo.
1: ¿De cuáles estáis fumando?
2: Estoy fumando Lucky.
1: Lo mejor no te soltáis de la garrafa, sí. Te está oriente.
2: No, es que yo soy como los de tu familia, vos.
1: ¿Qué le voy a sacar a mi familia? En mi familia no hay ningún aficionado al trago, Gancho.
2: Eso sí, Gancho. En la familia del chico no hay ningún aficionado. Sí, son todos profesionales.
3: Buenos días, José Luis. Una canción de Armando Hernández. Loquito por ti. Gracias.
4: ¡Qué hago,

0: Oiga, Perlita, chico, ¿dónde aprendió a tocar el acordeón tan bien?
1: Bueno, yo ahí en el conservatorio,
2: sí, una cuenta de los, ahí de Perla, por favor.
3: Conservatorio, ¿dónde estudié? ¿Dónde manda la partitura el chico gacho?
1: ¿Qué pasa?
3: ¿A dónde el conservatorio en Iquique?
1: ¿Me? A Iquique, pues ahí están las más grandes fábricas de conservas del país. Bueno, nos vamos con la cuequita de los marineros entonces, pues. Fíjate.

0: Mita de Adrián y los dos negros.
1: Ahí va su pedido, Vigo. Ahí va su pedido de Adrián y los dados negros. Está cargando, está cargando, está cargando, está cargando.

0: Y así terminó la canción. Chao.
1: Buenos días, José Luis. ¿Me puedes tocar un temita de La Fuerza Indomable cuando cantaba el Alexis Contreras, porfa? Para recordar a Totita. Un saludo, amigo.

Ahí estaban los pedidos musicales, hasta ahí alcanzamos el día de hoy, 10 de la mañana con 54 minutitos, ya comenzamos a despedirnos. Oye, saludito para la señora Pilar ahí que se estaba reportando también en la sintonía el día de hoy. Eso pues, nos despedimos, muchas gracias por ser parte de este programa, de este nuevo capítulo de las horas más sabrosas, el matinal más serio de la región de Coquimbo. Así que invitarlos para mañana, pues a eso de las 9 de la mañana comenzamos el último programa de la semana, porque mañana es de viernes y el cuerpo lo sabe desde ya. Así que muchas gracias a todos ustedes, a quienes nos escucharon por nuestras plataformas digitales y también a través del 107.5 Radio Compañía FM. Está buena la radio. Que sea una buena jornada. Nos despedimos. Adiós. Chao, chao.

0: Radio Compañía te indica la hora.
1: Exactamente las 10 de la mañana con 55 minutos.
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1: Le sucedió a un muchachito de 20 años escasos. Su nombre no viene al caso. De presumido hermosito, a pesar de los escritos que presentó el abogado, por un año lo mandaron a vestirse de concreto. La madre se desmayó, las hermanas lloraron. El día que comprobaron que el doctor no lo salvó. Y el que siempre se peinó a la gomina y con dos cepillos, le pasaron el rastrillo y sin melena quedó. Empezó a comprobar que el sol sale más temprano. Y un matecito en la mano para poder despegar. Nadie lo viene a despertar, porque allá no está la vieja que te acaricia la oreja para hacerte levantar. Se acabó la carne dura y que esto me hace mal, y que tiene poca sal y que a mí no me den verduras, porque apretar la cintura un día se puede hacer, pero al trote sin comer se terminan las posturas. Allí aprendió que el teniente no es uno de bigotito que pasa con el autito para ver a la del frente, porque ese de repente con el grito ¡cuerpo a tierra, pelado! Hasta Colón te recuerda descubriendo el continente. Él no estaba acostumbrado a tener que obedecer, y menos tener que ser el mocito de los mandados. Pero sargentos y cabos le sacaron en 3 días la vagancia que tenía en el cuerpo acumulado. El sol le tostó la cara, y de tanto sobre el hombro fue notando con asombro que el fusil ya no pesaba. Las manitos delicadas se le tornaron callosas. Hacía sonar las baldosas cada vez que se cuadraba. Poco a poco empezó a querer hasta el sargento primero. Y fue el teniente un compañero que lo hacía obedecer, sin hacerle comprender que era un superior, y sin notarlo, sintió cariño por el cuartel. Fue una tarde cualquiera que, volviendo del campito, transpirado y tostadito, levantada la visera, sintió nacer esa fiera que escondemos en el pecho. Cuando en el mástil derecho vio flamear nuestra bandera. Es que a veces no podemos expresar nuestro sentir, porque es difícil medir hasta dónde la queremos, pero por dentro sabemos que hasta el alma se agiganta el orgullo de ser chileno. El rojo de los copigües, el azul del cielo, el blanco de la cordillera y su estrella solitaria.
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4: Helicobacter pylori. ¿Usted ha escuchado sobre este problema, sobre esta enfermedad, sobre este padecimiento? Mi nombre es Cristóbal Cáceres, naturópata y fitoterapeuta de su farmacia natural El Yerberito, y el día de hoy vamos a estar hablando de la famosa Helicobacter pylori. ¿Tiene dolor o ardor en la parte superior del abdomen? ¿Siente hinchazón, náuseas, pesadez, molestia después de comer o de manera frecuente en el estómago? Estos síntomas pueden tener diferentes causas, y dentro de estas causas puede estar la famosa bacteria Helicobacter pylori. Es una bacteria que puede vivir en el estómago y en algunas personas provocando inflamación en la mucosa del estómago en general. Se puede relacionar o se puede adherir directamente a las personas que tienen gastritis, y también puede afectar directamente a las personas que ya tienen una gastritis crónica y han pasado directamente a las úlceras gástricas. Pero aquí viene algo muy importante, que muchas personas infectadas con el Helicobacter pylori no presentan ningún síntoma, y esto es muy importante. Hay gente que es asintomática y que la bacteria puede vivir mucho tiempo en el organismo y no puede ser detectada, pero sin embargo puede generar o puede ir avanzando y va a generar estragos en el organismo. Por eso, si hay molestias digestivas recurrentes, siempre es importante hacerse exámenes, hablar con el doctor directamente. Si estoy con pesadez, con molestia, con hinchazón, con todos los síntomas que yo les comenté anteriormente, porque no es normal para el organismo. ¿Qué debemos hacer para cuidar nuestro cuerpo? En primer lugar, debemos cuidar la alimentación. Ciertos alimentos empeoran las molestias, como las comidas picantes, las comidas grasosas, el consumo de café, de alcohol o de bebidas gaseosas o azucaradas. Si yo tengo molestia al consumo de esto, es algo de mucho ojo y de mucha precaución, ¿ya? También debemos comer porciones moderadas, no cargar la guatita, comer lentamente, masticar bien la comida para que, en este caso, el sistema digestivo tenga el menos trabajo posible, y esto también me va a ayudar y me va a impactar en caso de que yo tenga esta famosa bacteria Helicobacter pylori. El consumo de verduras cocidas, el consumo de verduras crudas, el consumo de frutas, el consumo de legumbres, son alimentos que me van a ayudar directamente en combatir esta bacteria o simplemente evitar de que esta siga avanzando en el organismo. El consumo de tabaco, el consumo de alcohol puede favorecer a que esta bacteria avance, por ende tenemos que reducirlo o eliminarlo directamente. Productos naturales que ayudan o impactan directamente en el tratamiento de la famosa Helicobacter pylori: el famoso aceite de orégano. El aceite de orégano, el aceite de coco me van a ayudar a controlar, y en la mayoría de los casos, cuando yo hago tratamientos o me cuido de manera constante, podemos eliminar esta bacteria de manera definitiva. ¿Ya? Eso es muy importante. Cuando a uno le detectan el famoso Helicobacter pylori, por lo general siempre se trabaja con algún tipo de medicamentos que son tratamientos cortos, pero son bastante invasivos para el organismo en general. Por eso siempre, en la mayoría de los casos, al 100%, es bueno.

0: complementar con tratamientos naturales que me vayan a ayudar directamente a mantener a raya este famoso Helicobacter pylori, y también posterior a algún tipo de tratamiento médico por Helicobacter pylori es mantenerme, en este caso, o enfocarme en ayudar a fortalecer el sistema digestivo en general, con enzimas digestivas, con algún tipo de probiótico y, como les dije anteriormente, con el famoso aceite de orégano de buena calidad, que me va a estar ayudando en ir mejorando mi condición, ayudar a matar este famoso bicharraco que me está generando problemas y a mantener, para evitar de que este bicho vuelva a aparecer. Si a mí me dio Helicobacter pylori y lo controlé, este en algunos casos puede eliminarse al 100% o simplemente puede bajar y después puede volver a reaparecer en el organismo. Por eso es bastante importante que nos mantengamos con estos consejos que les estamos dando sobre el famoso Helicobacter pylori. 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

0: ¡Ahí nomás!
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3: Retrasa el envejecimiento. Yo soy Fran Suárez, especialista en obesidad y metabolismo, y quiero compartir contigo información científica simple de entender cuando se explica en palabras sencillas, que te explica qué principalmente puedes hacer para retrasar lo inevitable, que es el envejecimiento, pero no lo queremos tener antes de tiempo. Así que vamos a ver cómo se puede hacer para reducir el ritmo de envejecimiento del cuerpo. A todos nos conviene tener un poco más de juventud y poderla disfrutar. Estamos hablando de aquello que afecta a las células del cuerpo, que no se puedan renovar fácilmente y que simple y sencillamente nos acorte la vida, nos acorte la capacidad de movernos y demás, ¿no? Entonces, mirando el tema de qué es lo que acelera el envejecimiento y qué es lo que lo retrasa, hay un tema principal que tiene muchísimo que ver con evitar el envejecimiento prematuro. Tiene que ver con la división celular. El cuerpo está hecho de células. Las células componen la piel, los nervios, los órganos, los huesos, todo está compuesto de células. En la medida en que uno puede controlar la división celular, porque esas células de por sí también están en su propio ciclo de vida, en su propio ciclo de crecimiento, en la medida en que uno pueda evitar que se acelere esa división celular, en esa medida uno está extendiendo la vida y la salud. Eso es mismo lo que va envejeciendo el cuerpo. O sea, que un envejecimiento rápido, prematuro, lo que hace es que va cortando esos telómeros y cada vez los hace menos cortos, hasta que llega un momento que ya no hay más división posible. Y ahí se acabó la vida de esa célula y ahora tiene una célula que murió por vejez y se acabó. Esa es la vejez total. Ahora, lo que se ha descubierto es que hay distintos factores que hacen que el telómero se reduzca. Y lo que se descubrió que más reduce el telómero, lo más rápido, es los altos niveles de glucosa, de azúcar. Cuando uno consume azúcar, cuando uno consume algo dulce o cuando los niveles de glucosa en la sangre suben mucho, como le pasa a un diabético, ya se sabe, por ejemplo, que los diabéticos, por el hecho de ser diabéticos, tienen en promedio como 10 años menos de vida. Eso se sabe en la literatura científica. Una persona, por el hecho de ser diabético, ya se espera que viva 10 años menos. Por el hecho de ser diabético, obviamente, ¿qué es la diabetes? La diabetes es una condición de azúcar alta, de glucosa alta. Entonces, ¿cuál es la forma de uno reducir el envejecimiento? Pues es reducir el azúcar, reducir los niveles de glucosa. Por eso, le recomiendo, si usted quiere extender su vida, aprenda a usar la dieta 3x1. Es una dieta que es un estilo de vida realmente, porque nada está prohibido. Pero usted aprende a que 3/4 partes de lo que usted pone en su plato son alimentos tipo A, que son los que no suben mucho la glucosa. Esto le ayuda a adelgazar, le controla la diabetes, le retrasa el envejecimiento, porque mientras más bajo sea el nivel de alimentos tipo E, estamos hablando de los E, que son E porque engordan, que son enemigos del control de la diabetes. En otras palabras, que una de las formas de usted extender la vida es reducir los niveles de glucosa. Lo hace con la dieta 3x1. Obviamente lo acompaña con las otras recomendaciones que le quitan estrés al cuerpo, como hidratar el cuerpo, mejorar su calidad de sueño, magnesio, potasio y demás. Pero la razón principal para un envejecimiento prematuro, que es lo mismo que le corta la vida a un diabético, es los niveles altos de glucosa. ¿Cómo lo resuelve? Dieta 3x1. Y siempre que usted logre reducir sus niveles de glucosa excesiva, no abusando de los alimentos tipo E, que son esos alimentos que nos quitan la vida y nos envejecen. Estamos hablando de los alimentos que producen mucha glucosa y que requieren de mucha insulina. Pan, pasta, harina, arroz, plátano, papa, tubérculos, cereales, azúcar, dulce, chocolate, leche, jugos de fruta, refrescos azucarados. Este tipo de alimentos ya está demostrado en ciencia que le corta la vida porque le va cortando el tamaño de los telómeros cada vez que se dividen. Y le acelera el envejecimiento. Y esto se los comento porque la verdad siempre triunfa.
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6: Ay, Conchita, tan bonita y tan ingrata. 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

0: Radio Compañía te indica la hora.
1: Exactamente las 11 de la mañana con 55 minutos.
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5: Hola, ¿cómo están? Tengan ustedes muy buenas tardes. Bienvenidos a un nuevo programa de Postales Chilenas, el programa folclórico favorito del dial. Nuestra música chilena, personajes, historia, mitos y leyendas, juntos al mediodía. En un día como hoy, 10 de septiembre, sucedió la siguiente efeméride nacional que destacamos a continuación. Muere en el año 1968 Carlos Díaz Loyola, conocido artísticamente como Pablo de Roca, uno de los poetas más importantes de la vanguardia chilena y ganador del Premio Nacional de Literatura en el año 1965. Soy Jorge Coqui Olivares, los invito a recorrer nuestro país junto a la mejor música chilena en un nuevo programa de Postales Chilenas.
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1: El diablo bailarín del Cerro La Virgen. Hacia fines del siglo XIX, en el sector denominado Bajos de Mena, en Puente Alto, surgió una curiosa historia. Se decía que todas las noches de luna era posible ver la figura de Satanás bailando cueca en lo alto del cerro, y allí existía una silueta que los residentes veían y convivían con ella. Mucha gente se escondía y no salía de sus casas. Se comentaba que el diablo era un eximio bailarín que no tenía competencia alguna. Danzaba toda la noche y solo se detenía cuando los gallos daban el anuncio de un nuevo amanecer. Un día se inauguró una gran ramada de fiestas patrias a los pies del cerro. Para hacer más entretenida las celebraciones, se realizó un concurso de cueca. Muchos se inscribieron y bailaron, pero nadie le pudo hacer la competencia a un campesino pircano. Fue el vencedor del concurso, llevándose todos los premios y las felicitaciones. El joven guaso decía que nadie le podía ganar, ni siquiera el diablo. Este desafío llegó a oídos del mismo Satanás, y así quedaron de acuerdo en reunirse en la fonda y concretar el duelo. Si el guaso resultaba vencedor, obtendría una gran fortuna. Por el contrario, si ganaba el diablo, el joven debía entregarle su alma. Comenzó la competencia y ninguno paraba de bailar. El ritmo era desenfrenado y los comensales daban ánimos y aplaudían fervorosamente a ambos concursantes. Hasta que uno gritó: ¡Virgen Santísima! ¡Qué bien bailan estos guasos! El diablo, al oír estas palabras, perdió el equilibrio en sus movimientos y se desconcentró totalmente, desapareciendo de inmediato de la ramada, en medio de una nube de azufre. Los parroquianos y presentes en el duelo, agradecidos por este hecho, construyeron la imagen de la Virgen en lo alto del cerro. Se lo conoce hasta el día de hoy como Cerro La Virgen. Del diablo y del joven guaso, nadie supo nunca más. O eso es lo que cuentan. Solo agregar a esta historia que en nuestro campo y en el Norte Grande, específicamente en las casas de huifas y rendijas, este personaje bueno para bailar cueca y que encandila a las mujeres y es la envidia de los hombres, no es otro que el famoso Pije. Un nombre más que ocupa el señor de las tinieblas. ¿Qué les pareció? Si ve un eximio bailarín de cueca, ponga cuidado. Puede ser el cachugo. Acompañemos esta leyenda, por supuesto, con la mejor música chilena. Retomamos nuestra historia, nuestros mitos y leyendas, y nuestros personajes junto a la mejor música en su programa Postales Chilenas.

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2: Radio Compañía te indica la hora.
3: Exactamente las 12 del mediodía con 23 minutos.
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1: Historias desconocidas del combate naval de Iquique. El hundimiento de la Esmeralda, el salto de Arturo Prat al Huáscar y el noble gesto del capitán Miguel Grau con sus restos son las escenas más referidas sobre el combate naval de Iquique. Pero el enfrentamiento más simbólico de la

0: campaña naval de la Guerra del Pacífico, ocurrido el 21 de mayo de 1879, tiene además otras pequeñas historias menos conocidas en la noche de los tiempos. Buena parte de los detalles sobre el combate que empeñaron la corbeta Esmeralda y el monitor Huasca se llegaron a conocer durante los días posteriores al enfrentamiento. En notas breves enviadas por telégrafo o en crónicas largas que llegaban vía barco, en el caso chileno desde Antofagasta, los testigos de la batalla revelaron algunas informaciones sobre lo ocurrido. Por ejemplo, una crónica publicada en el Comercio de Lima al día siguiente del combate detalla el momento en que la Esmeralda se hundió tras recibir los tres golpes del espolón del buque peruano. Se inclinó hacia estribor, que fue por donde el ariete la cortó, y algunos segundos después se hundió siempre de proa. El pabellón chileno fue lo último que halló tumba en el mar. Entre los caídos en batalla durante la jornada del 21 de mayo estuvo el joven Gaspar Cabrales, un muchacho de 15 años que servía como corneta de órdenes en el buque. Pero no era el único. En rigor, eran muchachos de 12 años o más, explica Rafael Mellafe. Además de Gaspar Cabrales, de 15 años, encontramos a José Emilio Amigo. En algunas publicaciones aparece de 10 años y en otras de 12. Gregorio Araya, de 16 años, José Briceño, de 15, y Pantaleón Cortés, de 18. Tal como Cabrales, los más jóvenes de la tripulación cumplían varias funciones a bordo, principalmente como ayudantes de los cirujanos, cornetas, fusileros, y por la misma agilidad de la juventud, acarrear las balas y pólvora desde la Santa Bárbara del buque hasta cubierta. Al revisar la nómina de tripulantes de la Esmeralda, llama la atención nombres que no suenan al de un chileno promedio. La explicación es que en buque trabajaban algunos efectivos que llegaron desde otros puntos del mundo. No es de extrañar la presencia de extranjeros en las naves, tanto chilenas como peruanas, explica Rafael Mellafe. En la dotación de la Esmeralda encontramos al contramaestre Milcavi, que era de origen griego, Antonio Horvath, alemán, Juan Lassen, belga, y un tripulante peruano y otro boliviano. El ingeniero Hayat estaba a cargo de la máquina de la Esmeralda y era norteamericano, los mismos que Samuel McMahon, que cumplía las mismas funciones en el Huáscar. ¿Por qué se enganchaban los foráneos? Las razones son variadas, pero en el Chile de mediados del 19, el desarrollo comercial de Valparaíso y el foco generado por el auge de la minería de la plata en el norte atrajo a aventureros y tripulantes de otras naciones. Probablemente la arenga del capitán Pratt a su tripulación en los momentos previos al combate, aquella de la contienda es desigual, es la más conocida y repetida por los escolares chilenos. Sin embargo, esta no se menciona en las primeras informaciones publicadas en los diarios de la capital, por lo que cabe preguntarse cómo fue que ese discurso llegó hasta nuestros días. Para Rafael Mellafe, la clave está en las cartas escritas por los oficiales sobrevivientes que fueron mantenidos en condición de prisioneros en Iquique. En las cartas que enviaron, en casi todas hablaban de arenga, la que palabras más, palabras menos, es lo mismo. De ahí surge todo esto. Había 7 oficiales superiores presos. Ahora yo creo que se tienen que haber juntado y entre todos fueron recordando lo que dijo el comandante. Creo que, evidentemente, ahí se pusieron de acuerdo. El parte oficial del combate fue escrito por el teniente Luis Uribe, quien asumió el mando de la Esmeralda tras la muerte de Pratt. Este documento fue publicado en el Ferrocarril el 31 de mayo y en sus líneas se menciona la arenga, más o menos en la forma que se conoce actualmente. ¿Qué les pareció? Siempre en el colegio nos enseñaban lo principal del combate en sí, pero desconocíamos los extranjeros que pelearon por Chile y que estuvieron en el barco, y también los menores de edad que servían a su patria. Siempre es bueno recordar y saber la historia de nuestro país. ¿Qué les parece si la acompañamos con la mejor música chilena?
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0: Retomamos nuestra historia, nuestros mitos y leyenda y nuestros personajes junto a la mejor música en su programa Postales Chilenas.

Ya estamos de vuelta. Seguimos escuchando Postales Chilenas junto a Jorge Coqui Olivares.

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1: Radio Compañía te indica la hora.
2: Exactamente las 12 del mediodía con 42 minutos.

0: Hemos llegado al final de otro programa más. Una hora con lo mejor de lo nuestro, una hora con nuestras raíces, una hora con historias, personajes, mitos y leyendas, y por supuesto con la mejor música chilena. Los temas aquí tratados, usted los puede seguir conversando en sus casas, ya que si así lo hacemos, estamos contribuyendo a conservar y transmitir la tradición oral, la que no debe morir nunca. Soy Jorge Coqui Olivares y los invito a que nos escuchemos el próximo programa, por supuesto, acá en Radio Compañía de Postales Chilenas.
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0: Izar la bandera chilena durante fiestas patrias no es solo una tradición, sino también una obligación legal. Según el decreto 1534, este símbolo nacional puede enarbolarse durante todo el año, pero es obligatoria en tres fechas claves: 21 de mayo, 18 y 19 de septiembre. La bandera nacional podrá usarse o izarse sin autorización previa, cuidando siempre de resguardar el respeto de la misma y de observar las disposiciones de este reglamento, detalla la ley. Si la bandera se exhibe de manera horizontal, la estrella debe quedar en la esquina superior izquierda, vista desde el frente. En el caso de que sea en vertical, la estrella igual debe quedar en la esquina superior izquierda, vista desde el frente. Asimismo, es fundamental que la bandera esté en buen estado, limpia y sin daños. En el caso de los departamentos, no es obligatorio su uso, si el edificio cuenta con el símbolo patrio, detallan desde el gobierno de Chile. Cabe señalar que las multas por no izar la bandera o hacerlo incorrectamente oscilan entre 1 y 5 unidades tributarias mensuales. En pesos, esto equivale a 66.362 y 331.810 pesos. Soy Jorge Coqui Olivares y estas son Pinceladas 18eras.
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2: ¿Qué le pasa, compadre Perico, que lo veo tan triste?
3: Se me fue la basona, pues, compadrito.
2: Se le fue la basona. Qué quemado. ¿Y no le dejó ningún recuerdo?
3: Puro pañuelito nomás, pues, compadrito.
2: El pañuelito. Bueno, a propósito de pañuelo, le vamos a cantar la cueca al pañuelo, compadre.
4: ¡Arriba, chiquillo!

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1: Exactamente las 12 del mediodía con 55 minutos.
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2: A ver, pues, compadrito, si están agallados.
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1: Radio Compañía te indica la hora.
2: Exactamente las 13 horas con 21 minutos.

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2: Dios en el cielo y las plantas en la tierra. Claro que sí, hijita, hijito de mi corazón, la medicina natural tiene poder. El poder de las plantas medicinales tienen el poder curativo, el poder de sanar a través de la medicina herbolaria. Juan Taramacura está volviendo al pasado. Estamos volviendo con tratamientos naturales como hacían nuestros bisabuelos, como hacían nuestros abuelos cuando hacían esas sanaciones a través de la medicina herbolaria. Bienvenidas, bienvenidos al programa del Centro Botánico Alternativo de Juan Taramacura. Ya conocen la dinámica del programa, póngame un vasito de agua encima de su radio mientras pasa el programa y al final hacemos la oración de los enfermos. Vamos a iniciar el día de hoy este programa con testimonios de agradecimiento de la gente que visita diario a Juan Taramacura. Muchas personas llegan a mi consultorio un poco confundidos, un poco de pronto con otra percepción, con otro pensamiento. Cuando llegan a mi consultorio y me ven, me dice: "Don Juan, es que yo pensé que usted posiblemente era un brujo, era un chamán o es un adivino". No, Juan Taramacura le dice a la gente, y aquí vuelvo y lo recalco, no soy adivino, no soy brujo, no soy chamán, soy sanador botánico naturista. Un ser humano como usted que me escucha, señor, como aquella persona normal que tiene un vasto conocimiento en la medicina herbolaria, en la medicina natural, a través de la naturaleza, a través de las plantas, un conocimiento a través de una hoja, de una raíz, para poder ayudar a la gente que se beneficie con los tratamientos naturales mediante un buen uso. Vamos a escuchar testimonios de la gente que me visita a diario.
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2: Vamos a recibir en este momento unas palabritas de las personas que están llevando el tratamiento de escleroesterol, tratamiento para la vena varices, vasitos, personas que sienten una picazón, que sienten un hormigueo en sus piernas, un encalambramiento. Una señora que tengo aquí a mi lado, ella llevó este tratamiento porque le pasaba eso. ¿Qué era lo que sentía antes de usted de tomar el tratamiento de las venas escleroesterol? ¿Qué le pasaba? ¿Qué sentía?
3: Sentía muchos dolores, calambre y hormigueo en las plantas de los pies. Y ahora no siento eso ahora. Ni cansancio, ni el hormigueo tampoco. Y el de las gotas me ha hecho súper bien de la vista.
2: Aparte de que usted llevó las venas, llevó la eufrasia también. ¿La eufrasia también le ha servido?
3: Sí, me ha servido harto para la vista. Ahora no veo tan empañado, borroso. Y ya que me lloraba tanto la vista,
2: le ha disminuido también, sí, y me ha quitado el lagrimeo.
3: Sí, y me, como ahí es una parte, a mí me dio muchos años una parálisis. Y con eso he recuperado que no me llora tanto el ojo. Ahora me puedo pintar. así que me ha hecho bien.
2: ¿Le ha servido entonces? ¿Le ha servido el tratamiento para la vena varice? ¿Le ha servido?
3: Sí, me ha servido las dos cosas.
2: Las dos cosas, la varice y el tratamiento de la eufrasia para sus ojos.
3: Sí, también me ha
2: servido. ¿Usted recomienda estos tratamientos que entrega Juan Tramacura?
3: Sí, lo recomiendo. ¿Lo recomienda? Sí.
2: ¿Qué le dice a la gente que tiene
3: que hagan eso y se busquen remedios naturales porque son buenos antes de estar intoxicándose con otras remedios cosas que dan los médicos?
2: Entonces eso. Sí sirve, sí, la eufrasia y sí sirve el tratamiento de las venas escleroesterol.
3: Sí, sí sirve todo eso. A mí me ha quitado todo eso y voy a seguir después con ese tratamiento.
2: Bueno, muchas gracias por estas palabritas. Continuamos con el programa.
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2: Bueno, estamos en el día de hoy recibiendo un testimonio del tratamiento de la eufrasia, la luz de sus ojos. Tengo aquí en la oficina un señor que ha venido con mucha fe. Mi viejito del alma, cuénteme, ¿cuántos años con el problema de su vista?
5: Yo tenía 55 años cuando me empezó esta enfermedad y los médicos me decían que yo no tenía nada, nada de nada. No podían dar diagnóstico, se me pasó el tiempo, se perdió la jubilación por eso. Cuando ya me vinieron a dar un diagnóstico, ya estaba pasado en edad, ya no me podían jubilar. Y ahora, después de 16 años más o menos con la enfermedad, estoy recuperándome con la gotita de aquí de...
2: Con la eufrasia.
5: Eufrasia.
2: O sea que prácticamente 16 años y los médicos nada.
5: Nada, sí, nada. No encontraba ni tratamiento, o sea, ni diagnóstico.
2: Usted cuando llegó por primera vez, ¿usted no veía nada?
5: No, yo tenía una pintita en el ojo nomás arriba, igual que cuando uno anda con esos larga vista y lo pone al revés. Se nota una cagadita de chiquitita adelante. Eso era lo que yo tenía. Pues si yo caminaba, porque yo decía, no, si saco, más me tuyo, si me quedo en la caja.
2: Nada veía prácticamente. Claro. Cuando empezó a utilizar la eufrasia, ¿qué pasó? Cuéntele a la gente, a los oyentes, ¿qué empezó a ver usted de resultados con su vista?
5: Bueno, la primera semana, los 15 días primero, me ardía, me dolía la vista cuando empecé con las gotas. Después empecé a desprenderse la neblina que tenía en los ojos,
2: se fue limpiando,
5: se fue suavizando. Después me sacaron una serrín, se podría decir, y hasta que aparecieron las imágenes, ahora estoy con las siluetas.
2: O sea que ya ve algo,
5: sí,
2: ya está viendo ahora, mejor,
5: ahora estoy viendo
2: ya
5: mejor.
2: Se le está aclarando la vista con el tratamiento de la eufrasia cuando los médicos le decían que no había nada que hacer.
5: No, sí, que no tenía nada.
2: Que no tenía nada usted.
5: Así que no podía
2: hacer nada. Ya, mi viejito. Entonces, la gente que tiene estos problemas de la vista, de los ojitos, ¿usted qué les dice, qué les recomienda? ¿La eufrasia sirve o no sirve?
5: Las gotas sirven y mucho, y el tratamiento es cortito porque... Yo aquí ya con la recuperación que tengo, yo creo cuántos, 2 meses y medio más o menos que estoy aquí
2: en
5: las manos de Juan.
2: Ya, y o sea que sí le ha mejorado mucho las gotitas.
5: Sí, pues ya no me sale la serrín ese que tenían.
2: ¿Ya le han servido? Uh-huh. Ah, bueno, mi viejo, entonces mándele un mensaje a esas personas que tienen estos problemas de catarata, esterigio, lagrimeo. Usted ya con el tratamiento de la eufrasia, ¿qué les dice a ellos?
5: Para Dios y la Virgen de Guadalupe no hay nada imposible. Nada imposible. Así que vengan para acá nomás por cualquier enfermedad que tengan. Yo voy a traer un niño también que digerido, vamos a estar con él acá.
2: Ah, bueno. Bueno, muchas gracias por este testimonio. Continuamos con el programa.
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2: Serena, atención Serena, Juan Taramacura va a estar 24 de septiembre. Oído Serena, 24 de septiembre. Las personas que me están llamando de Coquimbo, los espero en Serena, ahí en Avenida Francisco de Aguirre, 096, Restaurante Boca, Juan Taramacura en Serena. Vamos a tomar el vasito de agua y vamos a hacer la oración de los enfermos. Si hay personas con enfermedades terminales, si usted tiene una preocupación porque hay un problema, algún hijo suyo que tiene problemas de drogadicción, de alcoholismo, pida con fe. Aquella persona que tiene esas enfermedades que lleva tiempo y la ciencia médica no ha podido curar, vamos a hacerlo con fe. La oración tiene poder. Van a repetir: San Juditas Tadeo, patrón de los casos difíciles, camina por mi casa, llévate mis preocupaciones y cualquier enfermedad. Por favor, vigila, sana y bendice a mi familia, amigos, aleja a mis enemigos, en el nombre de Jesús. Amén. Amén. Tómese el vasito de agua. Mañana será otro día. Mañana vuelve a la misma hora. 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
8: Desde el cielo, una hermosa mañana.
4: Hemos llegado al final de un programa más. 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

La Pampilla de Coquimbo tiene orígenes inciertos. Una leyenda afirma que la noticia de la instalación de la primera Junta de Gobierno el 18 de septiembre de 1810 fue conocido en la Intendencia de Coquimbo 2 días después de la fecha del acontecimiento, debido a que en esa época no existían grandes adelantos de comunicación. Para celebrar el suceso, los habitantes de Coquimbo se congregaron en el sector de la Pampilla y festejaron con cuecas, tonadas y chicha. Existen antecedentes que a fines del siglo XIX se realizaban carreras de caballos en el lugar para los días 19 y 20 de septiembre. Según archivos fotográficos, la concurrencia en época de fiestas patrias en ese lugar se hizo más frecuente en las primeras décadas del siglo XX. Cuando fue creado el Departamento del Puerto de Coquimbo en 1864, la Pampilla, entonces era conocida como la Serranía, era propiedad de Francisco Iñiguez Pérez. Soy Jorge Coqui Olivares y estamos con estas pinceladas 18eras.

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1: Exactamente las 13 horas con 55 minutos.
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Hola, ¿qué tal amigos y amigas? Muy buenas tardes. Gusto de saludarles en este día jueves. Día jueves 10 de septiembre de este año 2026. Ya estamos instalados acá los estudios número 2 de la Radio Compañía, el sector de la Florida. Ya para acompañarles hasta las 4 de la tarde con la música ranchera, ya música cumbia ranchera y también, por supuesto, música 100% desde México, acá en su programa de la música ranchera. El día de hoy, Ricardo Cruz, hasta las 4 le voy a acompañar con la buena música, ya con Pistolas Locas, anda perdido, ya anda ahí en el desierto, creo. Lo bajaron por ahí por el desierto de Atacama, ya creo que lo secuestraron. Un camión que venía ahí del sur, justo se terció ahí la compañía en la ruta 5, con la compañía baja. Pescaron al Pistola Loca, lo echaron atrás ahí en el camión y lo raptaron y lo secuestraron y lo dejaron por ahí por el desierto de Atacama. Así que en este momento me acaba de hablar ahí, está haciendo dedo para venirse acá a La Serena y todavía dice que nadie lo trae. Así que yo creo que va a llegar como el día martes, miércoles por ahí, porque se va a venir caminando. Así que un saludo para el Pistola Loca entonces, que anda desaparecido, anda fondeado. Bueno, el día de hoy, temperatura 14 grados, cielos nublados y una llovizna acá, por lo menos en la parte alta de la ciudad de La Serena, sector Antena, La Florida, el Valle del, que también llegué el Valle el día de hoy, llegué hasta allá, hasta La Roja llegué el día de hoy. Hasta ahí está la llovizna, ya no sé cómo estará en el sector de las compañías, ya algún auditor que me avise cómo están las compañías, ya en el centro, por ahí por Tierra Blanca, en Coquimbo también, tiene que haber llovizna, pero por lo menos acá en la Antena, en La Florida, sector hasta Las Rojas, por la ruta 41, una llovizna que está ahí de esas mata pajarito, ¿ya? Bueno, hasta las 4 entonces, con la buena música, le damos la bienvenida a su programa, buen fin de semana, no, el programa de la música ranchera. Y le ponemos ritmo, le ponemos sabor. Aquí llega el grupo Brisa Tropical y nos trae estas cumbres rancheras. Ya el mix Chupilca, ya donde vienen los sabanales, viene ahí también lo que es Hasta el Amanecer también, y la carta número 3.

estaba Brisa Tropical. Hoy me acordé del supermercado La Brisa. ¿Se acuerdan cuando estaba el supermercado La Brisa? Estaba ahí en el... Estaba antes ahí en la calle Cienfuegos con Cordobés, donde ahora está el Santa Isabel. Antes se llevaba supermercado La Brisa. Ya, y había otro también por ahí, por el... Pero está el mall también, que ahora se llama Jumbo, ¿ya? Después le pusieron La Econo, supermercado Las Brisas, ¿ya? Así que me acordé de La Brisa, supermercado La Brisa, ¿ya? Así como el Unimar, antes se llamaba supermercado Deca, antes se llamaba supermercado Rendish, ¿ya? Bueno, antiguamente, ahora se me vino eso de... Me acordé de esas cosas del pasado. Bueno, son las 2 de la tarde con 20 minutos, seguimos acompañando a través de la radio compañía el día de hoy, hasta las 4 de la tarde con la música ranchera. Aquí llega Sebastián Almendras. Y aquí llega este lindo corrido que se llama El Magia Negra.

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1: Ahí estaban los Tigres del Norte, 2:28, 2:28, que llega Saúl el Jaguar y Kikín, y los Astros nos traen esta burra orejona, 2:28.

2 de la tarde con 31 minutitos. Hoy está lloviznando bastante fuerte acá en la parte alta de La Serena, acá en el sector de la antena, La Florida. Así que esté bien por las compañías, en el puerto de Coquimbo, y me puede preguntar ahí cómo está ese sector. Está garugando, está lloviendo. Ya por cierto, que están cayendo unas gotas por acá. O sea, aparte de lloviznar, están cayendo algunas gotitas por aquí. Así que bueno, temperatura 14 grados, cielos nublados con llovizna. ¿Qué más tengo por aquí? 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Sí, aquí estoy viendo el tiempo, se ve, sí, llovizna por lo menos hasta las 3 y media de la tarde, ya. Mañana sí, cielos despejados hasta el día lunes. Ya, por si acaso. 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Ya, ¿qué tenemos por aquí? Antes de la música también. A tirar las canciones. ¿Qué tengo por aquí? A ver. Ahí nos mandó el amigo Ricardo Vergara de Coquimbo. Ya, feliz jueves. Puso por acá. Dice, es una bendición. Feliz jueves, dice, es una bendición despertar y saber que Dios nos ha concedido un día más de vida. Familia y amigos, buenos días, que tengan un excelente día. Ya, ahí está entonces amigo Ricardo del Puerto de Coquimbo, Ricardo Vergara, que nos mandó ya ese como especie de saludito. Ya, ¿qué más tengo por aquí? Antes de la música, vamos a las noticias. 2 de la tarde con 34 minutos. Dice, lluvia en la región de Coquimbo. No, no es para tanto. Dice, para esta tarde y noche se esperan precipitaciones, principalmente en sectores interiores, precordilleranos y cordilleranos en la región de Coquimbo. El Valle del Elqui y sectores de Limarí podrían registrar chubascos aislados, acompañados localmente de actividad eléctrica. Ya, esa es alguna de las noticias entonces, que puede haber chubasco para la cordillera. ¿Ya? Ya, ¿qué más tengo por aquí? Antes de la música. Seguimos con las noticias. Las palmas arriba. Ya, dice por aquí, del máximo histórico al desplome. Dice, cobre cae con fuerza, dice, con fuerza atrás, nuevas dudas por aranceles de Trump. Oye, está dejando la escoba este presidente, ¿no? Está dejando la escoba allá en Estados Unidos. Creo que estaba pagándole a los adultos mayores, los que votaron por él, los que van a votar por él ahora. Ya, creo que le iba a pagar $5,000 por persona. Ya, adulto mayor, que voten por él. Él le va a regalar, se puede decir, $5,000. Ya, por persona que vote por él. Pero la persona tiene que ser de la tercera edad hacia arriba. Ya, dice, el metal rojo, dice, llega a los 4.875, a ver, a los 14.875 dólares, ya, por tonelada. 14.875.000 por tonelada, dice, durante la jornada, para luego retroceder, dice, más de un 3%, ante la incertidumbre sobre una eventual medida arancelaria de Estados Unidos. El precio del cobre tuvo un fuerte giro durante esta jornada en la bolsa de metales de Londres. El metal rojo pasó de alcanzar un nuevo máximo histórico a registrar una caída superior al 3% en medio de la incertidumbre por la
decisión de Estados Unidos respecto de eventuales aranceles a las importaciones del cobre refinado. Durante las primeras operaciones, el cobre llegó a cotizarse en torno a los 14.875.000 dólares por tonelada, equivalentes a, dice, a algo de 6,74 millones de dólares, marcando, dice, un nuevo récord para el metal. El alza estuvo impulsado principalmente por las expectativas de que la administración de Donald Trump pudiera establecer aranceles al cobre refinado importado. Una eventual medida habría reducido la disponibilidad del metal en el mercado estadounidense y contribuido al mantener la presión alcista sobre los precios. Sin embargo, el escenario cambió luego de conocerse que la decisión del gobierno estadounidense permanece estancada. De acuerdo con los Reuters, autoridades del país estarían evaluando los posibles efectos de los aranceles sobre la inflación y los costos de fabricación. La administración de Donald Trump, según fuentes citadas por el medio, la administración, dice Trump, dice, analiza el eventual beneficio de incentivar una mayor producción minera dentro de Estados Unidos frente al riesgo de que una medida arancelaria termine encareciendo el cobre y aumentando los costos, dice, para las empresas. La incertidumbre se instala además en un contexto en que el gobierno estadounidense ha puesto especialmente énfasis en la denominada asequibilidad de los precios de cara a las elecciones legislativas de mitad del mandato previstas por el mes de noviembre. De esta manera, el mercado pasó rápidamente de anticipar mayores restricciones a las importaciones de cobre a Estados Unidos a considerar la posibilidad de que los aranceles sean postergados o incluso revisados durante su impacto en los precios. Para Chile, principalmente productor mundial de cobre, el movimiento de metal rojo es especialmente relevante. Su cotización internacional tiene un impacto directo a los ingresos por exportaciones, la recaudación fiscal y las perspectivas del crecimiento de la economía nacional. Ahí está entonces, ahí con Donald Trump, ahí con los aranceles, qué sé yo. Como siempre, ¿ya? Como siempre. Se sigue llenando los bolsillos, deja la tendalada, ataca al país que quiere, nadie le puede decir nada. Al final el hombre está como gobernando él, ¿no? Nadie le puede hacer nada, pues. Todos le tienen miedo, le tienen respeto y no... Sabemos que Estados Unidos es el país más poderoso que tenemos acá en el mundo, así que uno no, contra él uno no puede hacer nada. Ya, en otra información, son las 2:39, 2:39. Recordemos que el día de hoy subió la bencina a 30 pesos, la 93.97, y el diésel subió 80 pesos. Ya, dice por aquí, queremos que nuestros niños vengan a estudiar seguros, apoderados, se manifiestan en el colegio Darías Salas y exige mayor seguridad. La familia realizaron, dice, una protesta silenciosa al interior del establecimiento tras la agresión registrada la semana pasada y acusan que las medidas comprometidas por el SLEP todavía no se concretan y advierten preocupación por la facilidad con que personas pueden ingresar al recinto. Una manifestación protagonizaron este día jueves apoderado del colegio Darías Salas de La Serena, quienes llegaron hasta el establecimiento para exigir mayores medidas de seguridad luego de la agresión con arma blanca registrada la semana pasada. El hecho ocurrió el pasado 4 de septiembre, cuando un adolescente habría ingresado al recinto y agredido con arma blanca a dos personas, para posteriormente escapar saltando las rejas del colegio. La información inicial fue recogida de manera preliminar y el procedimiento quedó en manos de las policías. Tal ocurrido, la preocupación de las familias se mantiene especialmente por las condiciones de acceso al establecimiento, y una de las apoderadas explicó que la manifestación busca evidenciar el temor de los padres frente a la posibilidad de una situación similar y esto que no se vuelva a repetir. Dice, nosotros estamos buscando seguridad para los niños después de la última acción que hubo con el niño lastimado. Todos los apoderados queremos que los niños vengan a estudiar seguros y que vengan a estudiar y no tener el corazón en la boca de que pueda pasar algo. La apoderada cuestionó además las condiciones de las rejas del establecimiento y aseguró que a su juicio permiten que una persona pueda ingresar con relativa facilidad. Acá dice, fue muy fácil meterse, dice, para el colegio. Como verán, las rejas son muy chiquitas y si son personas con agilidad suben enseguida, que es lo que pasó, sostuvo.
reclaman también medidas con que aún dicen no se concretan. Uno de los principales cuestionamientos de los apoderados apunta a los compromisos adoptados después de la agresión. Según relató la representante de las familias, durante una reunión sostenida el día lunes habría comprometido el refuerzo de las rejas y la instalación de cámaras de seguridad. Sin embargo, acusa que hasta ahora estas medidas no se han materializado. Dice, la situación ha llevado incluso a que algunos padres opten por no enviar a sus hijos a clases como una forma de protesta. Dice, mi hija no la estoy mandando porque la mayoría de los papás estamos haciendo la protesta silenciosa porque no queremos que les pase algo. La apoderada también manifestó preocupación ante la posibilidad de que una eventual persona armada pueda ingresar al establecimiento y que una agresión termine afectando a estudiantes que no tengan ninguna relación con el conflicto. El susto, dice, de la mayoría es que ¿qué pasa si hay armas? Si hay un disparo y pegan a un niño, el responsable, ¿quién va a ser? Entonces todos estamos, dijo, los papás, estamos exigiendo mucha seguridad. Las familias esperan que las autoridades concurran al establecimiento, conozcan el terreno, las condiciones del colegio y concreten las medidas comprometidas para reforzar la seguridad. Queremos que vengan y que vean la situación del colegio y que vean la situación de los niños. Somos un colegio pequeño, pero tenemos voz para que nos escuchen. Desde SLEP Elqui indicaron que hoy, jueves 10 de septiembre, comenzarán los trabajos para reforzar la seguridad en el establecimiento. Ahí está entonces una de las informaciones entonces, ya del colegio ahí, este colegio parece que queda la compañía, parece, Darío Salas, ya, donde exigen mayor seguridad. Ya, y lo último antes de ir a la música, ya son las 2 de la tarde con 44 minutos, 2:44, dice, parte del proceso de extracción, captan maquinaria enterrando escombros en la playa de La Serena. Una denuncia ciudadana y registros enviados por auditores, dice, cuenta que los trabajos con una maquinaria en un sector de la costa de La Serena, situación que generó inquietud respecto de las labores que se están realizando en el lugar y el manejo de los residuos presentes en la playa. Dice, la imagen se observa una maquinaria pesada trabajando sobre la arena y acumulando maderas y otros elementos que permanecen en el sector. El registro generó dudas entre quienes presenciaron las labores, principalmente por la forma en que se estaban realizando los trabajos. La situación también abrió interrogantes sobre el eventual impacto en la arena y los ecosistemas cercanos, considerando la importancia ambiental de distintos sectores del borde costero de la comuna. Desde el municipio señalaron que actualmente se encuentra en desarrollo una etapa de trabajo con maquinaria, cuyo objetivo es reunir y acumular las maderas y otros elementos que permanecen en la playa. Paralelamente se realizan labores de limpieza manual. Según explicó la municipalidad, una vez finalizadas estas tareas, se utilizará un tractor limpia playas para retirar los residuos que permanecen en la superficie y el procedimiento busca realizar las labores de limpieza procurando no afectar la arena ni la biodiversidad presente en el sector. Bueno, pero aquí dice otra cosa, porque dice que unas máquinas estaban enterrando alguna especie de...

Claro, que estaban enterrando alguna especie de madera, otro elemento que estaban enterrando, dicen por aquí. ¿Ya? No que estaban ahí sacando la basura, dicen que estaban como enterrando algunas cosas ahí bajo la arena. Y eso obviamente no puede ser. Eso es lo que abrió la interrogante entonces. ¿Ya? Ya. Bueno. 2:45 2:45, ya se están conectando ahí nuestro amigo Ricardo Vergara del puerto de Coquimbo, ya con el amigo Ricky también, ya a quien más tenemos por acá, ya Eduardo Galleguillos también dice buenas tardes amigo Ricardo Cruz, que tengas un excelente día amigo, un abrazo. Aquí dice con llovizna en la varilla, ah sí, en la varilla también hay llovizna, la compañía también hay llovina, ya. Acá la antena y Florida también, recién estaba cayendo como unos goterones por ahí. Ya, aquí llega Cornelio. ¿Qué Cornelio? El nombrecito, Cornelio. Ya, Cornelio, vamos. Me caí de la nube que andaba.

Ahí estaba Cornelio, Cornelio Reina. Aquí llega el Mocha Lombrices, aquí llega Las Villegas. 2 de la tarde con 49 minutitos, 2 con 49 minutos. El día de hoy con la música ranchera hasta las 4 de la tarde acá en su radio y compañía. Lo ponemos de nuevo, pongámoslo de nuevo, ¿no, compadre?

0: Radio Compañía te indica la hora.
1: Exactamente las 14 horas con 55 minutos.
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Bueno, estamos de regreso, ya son las 3 de la tarde con 7 minutitos. 3 de la tarde con 7 minutos, saludamos a nuestro amigo José Luis Beas, ya que está en la sintonía, está laborando, dice Ricardo, yo escuchándolo tempranito, desde las 2 de la tarde, ya escuchando su programa, yo estoy trabajando, así que igual siempre estamos escuchando la radio. Así que saludo para José Luis Beas, ya, nuestro amigo Eduardo Galleguillos también, que nos mandó hoy una foto que está lloviendo en la varilla, ahí está engarugando ahí, está aquí una persistente llovizna, ya. Y por aquí, amigo Ricardo, buen programa, excelente día, dice un abrazo. Y acá dice llovizna, en la varilla. Sí, me imagino que las compañías también deben ver llovizna. Ya. Saludo también para la señora Nelly también, Nelly Calderón también. Ya que el otro día me había pedido un temita ahí de El Señor de las Canas, se lo vamos a tocar al tiro, a ver, vamos a ver, lo tenemos por acá. Ya. Me había pedido un temita del Señor de las Canas. Ya. Para recordar a unas personas que se les fue. Lamentablemente, ya, por aquí tengo a la señora Nelly, la voy a buscar acá, a ver. Ya. Bueno, me puso, hola Ricardito, dice, ¿cómo estás? Dice, yo con mucha pena, dice, hace 2 meses perdí a mi suegra, dice, la cual yo viví con ella. Yo y mi papito, dice, cumplió 1 mes, que también se fue al cielo. Pensábamos celebrar el cumpleaños, dice, con usted, ya. Muchas gracias, señora Nelly, igual por acordarse. Y se fue antes de la hora. Ahora en septiembre, dice, no se alcanzó a estar con él. Un abrazo. Ya está entonces la señora Nelly Calderón, de las compañías. Ya, dice, gracias, pensábamos contratarlo, me puso por aquí, pero bueno, se fue mi viejito, pozo. Pero si se acuerda, dice, mañana me coloca el temita ahí, el señor de las canas, ya que tanto le gustaba a él. Adiós, muchas gracias. Ya, pues. Ni un problema, señora Nelly, yo lo voy a buscar el temita al tiro que usted nos lo solicitó, y gracias a usted, por igual por acordarse de mí. Ya, usted es una de la auditora, como lo voy a decir en contexto general, una auditora antigua, ¿ya? No es que usted sea, no, me refiero yo que usted es una auditora de años, que siempre nos ha seguido y siempre ha sido una fiel auditora de la radio compañía, ¿ya? Así que un gran abrazo para la señora Nelly entonces. Le vamos a tocar la cancioncita El Señor de las Canas, ¿ya? De Vicente Fernández. Aquí la tenemos lista, entonces, preparada. Aquí está El Señor de las Canas, Vicente Fernández. Ahí está. Ya. Se lo vamos a tocar entonces a la señora Nelly. Ya, después vamos con un temita que me han pedido de al grupo Exterminador también. Ya. Vamos con Vicente Fernández. 3 de la tarde con 10. 3 con 10. El Señor de las Canas.

3 de la tarde con 17 minutos, 3 de la tarde con 17 minutitos, está nuestro amigo don Vladimir, también de Coquimbo. Pues buenas tardes, dice, muy bonito tema, dice el señor de las canas, ¿ya? Dice, me hizo recordar a mi padre, ¿sí? Que está en el cielo. Bueno, somos dos amigos, don Vladimir, mi papá también hace 2 meses se fue también, y bueno, aquí siempre recordándolo a él, siempre recordando a mi papá, yo todos los días me acuerdo de mi papá, imagínense. Mi papá, de hecho, el día de mañana cumple 2 meses, lamentablemente falleció el 11 de julio, ya, mi papito. Y claro, ¿no? Se le extraña bastante. Así que me imagino cómo está usted, extrañando a su papá también, ¿ya? Así que por eso le tocamos el temita también a la señora acá, a la señora Nelly también, ¿ya? Nelly Calderón también, que también, su papá también falleció, ¿ya? Hace un mes atrás, menos de un mes, dice, ¿ya? De hecho, ella, este mes ahora le iban a hacer el cumpleaños y, bueno, me iban a contratar a mí para ir a animar un poquito a la fiesta y, bueno, el caballero se fue antes de tiempo también. Y también él hace un par de 2 meses también falleció su suegra, ¿ya? Así, pues, ¿eh? Bueno, son cosas que pasan. Ahí está entonces el temita para la señora Nelly y también para don Vladimir también, para que él recuerde también a su papito ahí, ya, a la distancia, y siempre recordar las cosas positivas, ya, las cosas bonitas, ¿cierto? Hay que recordar siempre lo mejor, ¿no? Ya, ya, ahí está entonces el temita para don Vladimir y para la señora Nelly Calderón entonces. 3 de la tarde con 18 minutitos, un ratito más vamos con el deporte, ya, y ya ahí estamos escuchando buena música, pero vamos a poner unas cumbias rancheras un poquito más movidas también, ya, porque... Bueno, aparte que el día está pero horrible, me estoy quedando dormido. Así que, bueno, vamos a ir con el poder del amor. Aquí llega el mix, María Elena y el aguacero. Oye, pasó a mi amigo que está ahí en el sector de la antena. Ya, el día de ayer pasé por ahí, no me acuerdo cómo se llama mi amigo ahí. Ya, mi amigo que está ahí con la radio ahí en la calle. ¿Cómo se llama la calle? Ahí por ahí, por cerca de ahí de la Plaza Col. Ya, ahí estaba mi amigo el día de ayer ahí escuchando ahí la radio compañía. Andaba con una radio de color plomo, con una antena grande. Y me dijo, Ricardo, Ricardo, ven para acá, Ricardo, Ricardo. Ya, yo le puse a mi amigo, le puse el María Elena. Paulita, María Elena ayer me saludó cuando yo pasé por ahí. Estaba escuchando la radio compañía con una radio plomita que tiene ahí. Así que yo le dije, a usted le vamos a poner el María Elena, ¿eh? La María Elena, porque siempre cuando me veo, Ricardo, Ricardo, María Elena, María Elena. Así que para mi amigo entonces, que es el sector delantero, no me acuerdo cómo se llama, Cristian parece. Ya, no me acuerdo el nombre, ayer me dio el nombre, pero se me olvidó el... Ya, que siempre se toma una cajita de vino ahí, en el sector de la antena, comparte con los amigos ahí. Así que un saludo para todos ellos. Y le vamos a tocar su canción, que le gusta a él. Donde voy a la antena, se mete al local. ¡María Elena! ¡Oye, Edgardo! ¡María Elena! ¡María Elena! ¡María Elena! Ya, vamos con María Elena entonces.

3 de la tarde con 25 minutos y está para mi gran amigo ahí el sector de la antena ahí que hoy está con su radio ahí a todo ritmo ahí, una radio que tiene de color pluma, oye, con una antena que mide como 7 metros, imagínense, la radio chiquitita como de 10 centímetros y la antena mide como 7 metros para arriba, ya justo cuando yo iba pasando ayer como a las 4 y media por ahí, ahí me llamó Ricardo, 3 de la tarde con 25 minutos y está para mi gran amigo ahí el sector de la antena ahí que hoy está con su radio ahí a todo ritmo ahí, una radio que tiene de color pluma. Oye, con una antena que mide como 7 metros, imagínense. La radio chiquitita como de 10 centímetros.

0: invita, que me tenga una media docena de yogur. Él, si quiere, se toma su cajita de vino, ponemos la radio compañía ahí, ¿ya? Y la pasamos bonito ahí. Así que, para mi compadre entonces, que está ahí, y yo le puse a él el María Elena. Así, cuando yo lo veo, María Elena, le digo, María Elena, María Elena. Bueno, 3:26. 3:26. Vamos con el fútbol, fútbol, fútbol. Vamos con el deporte. Ahora vamos con la primera B, ¿le parece? Vamos a ir con la primera B primero y después vamos a ir con la primera A del fútbol nacional. Recordemos que esta semana se va a jugar la fecha número 8 de nuestro campeonato nacional y después vamos a tener un descanso de 3 semanas, ¿ya? Ya no va a haber fútbol hasta la quincena de octubre, ¿ya? Ahí recién vamos a tener fútbol, ¿ya? Por las fiestas patrias hay un partido amistoso de nuestra selección también, fecha FIFA también. Así que no va a haber fútbol, ¿ya? Hasta el día domingo nomás, por si acaso. Ya, vamos con la primera vez, que está bastante bueno el campeonato. Ya, esto comenzó el día... Hoy quedan 5 fechas nomás, para que termine el campeonato de la primera vez. Ya, Puerto Montt 1, Rangers 2, Curicó Unido 2, Unión Española 1, Temuco 3, Santiago Wander 0. Sorpresa, sorpresa. Recoleta 2, San Marcos de Arica 1. El día de ayer, otra sorpresa. Deportes Iquique 0, Santa Cruz 1, ganó visita. ¿Ya? El día de ayer, Copiapó 1, Magallanes 1. Y el día de hoy, buen partido, clásico de la segunda región. Deportes de Antofagasta enfrenta a Cobreloa a las 20 horas en el Estadio Calvo Bascuñán de la segunda región. Ya, vamos con la primera. Vamos a ir ahora con la primera de nuestro torneo nacional. Esto comienza el día sábado a las 12:30 del día, donde en el estadio de Chillán, Ñublense enfrenta a Everton de Viña del Mar. El día sábado a las 3 de la tarde, Cobresal enfrenta a Coquimbo Unido, estadio El Cobre del Salvador. El día sábado a las 20 horas, Palestino enfrenta a la Universidad Católica en el estadio La Cisterna. El día domingo a las 12:30 del día, la Universidad de Concepción enfrenta a Huachipato en el estadio Esterroa de la octava región. El día domingo también, 3 de la tarde, en el estadio Ricardo Cruz de La Serena, Deporte La Serena enfrenta a la Universidad de Chile, 3 de la tarde. Domingo, 5:30 de la tarde, Colo Colo enfrenta a Concepción, Estadio Monumental. 20 horas, Audax Italiano enfrenta a O'Higgins en el Estadio La Florida. Y para el día lunes, Unión La Calera enfrenta a Deportes Limache. Ahí está entonces. Y como le estaba contando... Como le estaba contando, entonces vamos a tener un paralé, ¿ya? De 3 semanas. Así que los partidos ya se van a jugar recién el día 9 de octubre. Viene 9 de octubre, sí. Ahí comienza la otra fecha, ¿ya? La fecha número 9, ¿ya? Del campeonato nacional, ¿ya? Ahí estaba entonces, el 11, domingo 11, a las 12, no, ya, listo. Ahí está entonces el deporte, ya son las 3 de la tarde con 30 minutitos. 3 de la tarde con 30 minutos, seguimos acompañándote. Aquí dice la niña quiere cerveza. Cumbia ranchera, la niña quiere cerveza.
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0: Bueno, y si quiere cerveza, abramos una cerveza a la niña, abramos una.

3:32, aquí llega María José Quintanilla, la Coté, 3:32. Déjalo, hombre, déjalo.

3 de la tarde con 36 minutitos. Estamos en vivo, en directo, a través de la radio compañía. Ricardo Cruz, el día de hoy, te acompaña hasta las 4 de la tarde. Mañana vamos a estar también de 2 a 4. Mañana viernes. Y el día sábado y domingo, de las 10 de la mañana hasta las 3 y media de la tarde. En otra información que nos llegó por acá, ya, nos llegó, dice por aquí, dice un auditor, dice, denunció una situación ocurrida en la quebrada El Milagro y Tierra Blancas. Según su relato, dos sujetos estuvieron disparando, dice, con rifles a pistón. A pistón, no, debe ser a postón. Bueno, dice a pistón, dice por aquí, contra las aves que se encontraban en el sector durante cerca de 15 minutos. Ya estuvieron 15 minutos, dice, disparando, señaló un auditor, quien manifestó su preocupación por lo ocurrido y por el riesgo, dice, que las aves están ahí en el lugar. Ya, ahí lo estaban grabando entonces. Claro, esto no tenían nada más que hacer que... estaban ahí disparando ahí. A ver qué le pusieron acá en el Facebook. Dice, no es temporada de caca. Perdón, de caza, dice. Para eso hay temporada, dice. Es tiempo que los pájaros estén andando su huevo, dice. Eso tiene multa, incluso cárcel. Dice, por acá hay otro, dice, no anda haciendo nada malo. Mi primo chico dice, lo más del tiempo va al cerro aparte, no son tontos para hacer maldad. Dejen tranquilo al cabro. No, porque si están disparando a la ave, yo no encuentro yo que sea bueno lo que están haciendo. Ya.

Dice por aquí, no debiera haber temporada para asesinar, dice. Bueno, ¿por qué más? Dice por aquí, se falleció Jorge Relojito Poblete, histórico jugador de Deportes de La Serena, dice, campeón del año 60, dice. Falleció Jorge Relojito Poblete, dice, histórico jugador de Deportes La Serena. Dice, en el año 88, dice, falleció el recordado... Ah, no, a los 88 años falleció el recordado lateral derecho que defendió la camiseta Granate durante una década y fue parte del plantel que conquistó la Copa Chile el año 1960. Su regularidad y fidelidad al club lo transformaron en uno de los nombres más recordados de la historia papayera. Deportes La Serena comunicó entonces el fallecimiento de Jorge Alberto Poblete, histórico jugador Granate, conocido cariñosamente como el Relojito, que murió a los 88 años. Poblete fue uno de los grandes referentes de las primeras décadas del club, defendiendo la camiseta de Deportes de La Serena entre el año 58 y el año 1968, periodo en que La Serena ganó la Copa Chile el año 1960. Durante 7 años, el lateral derecho solo se ausentó en 7 partidos, una cifra que explica el sobrenombre como quedó para siempre, el Relojito. También dice por aquí, fue campeón de la Copa Chile en el año 60 y uno de los momentos más importantes de su carrera fue en el año 60, dice, cuando fue parte del plantel de Deportes La Serena que conquistó la Copa Chile. Hasta ahora, el único título de esta competición que ostenta la institución. El propio club, dice, lo reconoció posteriormente como una de las figuras fundamentales de aquella generación. Tras su paso por el cuadro Granate, Poblete continuó su carrera profesional en Antofagasta, donde jugó el año 69 al 71 y posteriormente defendió también a Coquimbo Unido el año 72 y 73. Ahí está entonces la información ahí. Ya, ¿qué más tenemos por aquí? Antes de ir a la música, ya son las 3:41, 3 de la tarde con 41 minutitos. Vamos a hablar un poquito de Almirante La Torre. Dice, zona fuertemente golpeada por las lluvias, familia de Almirante La Torre recibieron agua, kits de aseo y herramientas. Dice, la localidad ubicada a más de 51 kilómetros de La Serena continúa enfrentando problemas de abastecimiento debido al deterioro de los caminos tras el temporal. Incluso dice, una familia del sector Rincón Azul debió ser asistida tras quedar aislada. Las dificultades para acceder al Almirante La Torre no han terminado. A más de 61 kilómetros del noroeste de La Serena, las familias de esta localidad continúan enfrentando problemas para recibir suministro debido al deterioro de los caminos, situación que ya ha complicado incluso el ingreso habitual del camión aljibe. Ante este escenario, durante esta semana se realizó, dice, un nuevo operativo de apoyo para 33 familias del sector, con agua potable, combustible, artículos de higiene y elementos destinados a enfrentar parte de las consecuencias que dejó el sistema frontal. Entre los insumos entregados se contabilizaron 68 litros de agua de 6,5 litros, 36 kits de aseo, 5 carretillas y distintas herramientas, además de un kit de cama para un vecino que perdió parte de sus implementos básicos durante la emergencia. Uno de los puntos más sensibles es el suministro eléctrico de la localidad para mantener funcionando, dice, un generador comunitario que entrega electricidad a los hogares, la estación médica rural y otros recintos esenciales. Se trasladaron, dice, 800 litros de petróleo. Por acá dice, nos trajo algo muy fundamental, que es el agua para el consumo humano. Además, trajo kit de aseo para hombres y mujeres y apoyo para un vecino que perdió sus implementos básicos como su cama, señaló Mauricio Bravo Piñones, secretario de la Junta de Vecinos de Almirante La Torre. Dice, hay una caminata para llegar a una familia aislada. El operativo también alcanzó el sector Rincón Azul, donde una familia permanecía aislada debido al mal estado de los caminos. Para llegar hasta el lugar, los equipos debieron avanzar más de 2,5 kilómetros a pie, llevando agua, víveres, artículos de aseo para un criancero y sus familias. Dice, llegamos caminando por más de 2,5 kilómetros hasta un criancero y su familia, que se encontraban aislados, a quienes encontramos o le entregamos artículos de aseo, víveres y agua envasada, relató Manuel Barraza, delegado municipal del sector. Las carretillas y herramientas entregadas a la comunidad quedarán disponibles para apoyar las labores de recuperación de los caminos interiores, especialmente para tapar zanjas y facilitar el tránsito. Mientras persistan estos problemas de conectividad en distintos puntos rurales, se traerá ayuda ya para tratar de mejorar estos caminos y así
tener mejor acceso a estos. Ya, ahí está la otra información entonces, que nos llegó, ya son las 3:44 minutitos. 3:44, esto ya lo habíamos dado ya, del asunto de la... del colegio, de donde entraron con arma blanca, colegio Darío Salas, ya. Ya habíamos dado esta noticia ya. Dimos el deporte también. Ya, ahí está entonces. Ahora vamos con la música. 3:45. Aquí llega el dúo La Ilusión. Y esta canción que se llama Por Perro. 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

0: 3 de la tarde con 48 minutos, 3 de la tarde con 48 minutitos en vivo y en directo en este día jueves 10 de septiembre de este año 2026, cielos nublados, ¿ya? Con alguna llovizna en el sector acá de la parte alta de La Serena, también en las compañías, por ahí también por la varilla, también nos mandó nuestro amigo ahí. Le vamos a preguntar a Vladimir si está cayó algo de llovizna ahí en el Coquimbo. Ya, que nos dice el amigo Vladimir también si cayó agüita por allá, por el puerto de Coquimbo. 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Ya, ¿qué más tengo por aquí? Ya nos queda poquito para despedirnos. 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Ahí está entonces. Ya, 3:52, nos estamos despidiendo. Ya, a las 4 de la tarde llega el Pantano del Cocodrilo, ya, con Bartolo Díaz Sello, El Cocodrilo. Y después, DJ Jerry en acción. Por mi parte, mañana 2 de la tarde hasta las 4, siga la sintonía de la radio compañía, la mejor programación musical, usted la tiene las 24 horas del día. Muchas gracias por la preferencia y quédese quietito, no se mueva, ya, porque ahora viene lo mejor de lo mejor con el Pantano del Cocodrilo. Se pierde Ricardo Cruz, hasta mañana, chao, nos vemos.
1: ¡Idiota, Yuka!

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1: Exactamente las 15 horas con 55 minutos.
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Buenas tardes, amigas y amigos. Bueno, comenzamos ya lo que es nuestro programa, nuestro espacio, nuestro pantano del cocodrilo aquí en tu radio, en la radio compañía. 107.5 en la frecuencia mejorada. Oiga, ¿irá a llover el día de hoy? ¿Llueve o no llueve? Ya, bueno, según el pronóstico del tiempo, ya algunas gotas van a caer, pero algunas dicen que algunas solamente una llovizna, otro con relámpagos, con trueno, ya, y un montón de cuestiones más. Así que, bueno, en todo caso, hay que estar siempre preparado, así como, ¿ah? ¿Eh? Preparado, soldado. Laura, nuestro chinito lindo, ya son las 4 de la tarde ya con 9 minutos. Saludamos a todos nuestros grandes amigos y amigas, quienes nos están acompañando a través de esta frecuencia, de esta tu radio, en la radio compañía, 107.5 en la FM. Oye, el día de hoy estamos saludando a todos los Adalberto, le vamos a mandar un abrazo grande el día de hoy, pues ya, hoy 10 de septiembre. Para el día de mañana estaremos

0: Salvador de Agustis. En fin. Oye, estaba mirando acá las estadísticas. Es el día 253 del año, es el día hábil número 8 de 21 de este mes. Y quedan 20 días para finalizar lo que es el mes. Quedan 7 días para el próximo feriado. Es la semana número 37 del año y quedan 112 días para finalizar lo que es el año. ¡Qué maravilla! Y falta un día para el viernes. Donde tu cuerpo lo sabe, ¿ya? Bueno, comenzamos ya lo que es nuestro programa, nuestro espacio. Saludamos a todos los muchachos, a todos ahí el atorranterillo que está arreglando, está encachando ahí la fonda profunda y hedionda, ¿no? Así que para ello le vamos a mandar un abrazo grande, eso, para la Potorrico, la Choro Loco, el Juan Nepe, el Jacinto Hilario, la Sácalo Paencho, ¿ya? El Combo Fijo, el Choro Mojón, ¿ya? Están todos los muchachos. Saludos también a nuestro radio controlador Don Mamento Manfinfla. Y eso, el Chiñique Luxi. Pedazo apellido, por eso entraste a trabajar acá, ¿no? Eso. Así que me levanta la mano ahí nuestro DJ que nos acompaña también lo que es en este horario, en este programa, aquí en este pantano del cocodrilo. Este pantano del cocodrilo.
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aquí están los muchachos de Tropical Sound. El tema se llama Ritmo Caliente. Caliente, caliente.

0: Una pregunta, si yo bloqueo a alguien de Facebook y después yo voy y me lo encuentro por ahí, por la calle, esa persona me puede ver a mí.
1: No, si ya tú la bloqueaste en Facebook, aunque se pasen por el lado, no se van a ver porque están bloqueados.
2: Ya lo sabe, yo lo sabe, yo lo sabe. No se van a ver porque están bloqueados, bloqueados, bloqueados. El mismo bloqueador que uno se echa ahí para el verano. Es lo mismo, lo mismo, lo mismo. Exactamente lo mismo. Hay cosas que no son, suenan igual, pero no son igual, ¿ya? Como por ejemplo, estrecharte con echarte tres, ¿ya? Son cosas total, suena como parecía, pero no es lo mismo. Flaco Mamerto Guajardo con nudo gallardo, ¿no? Ese otro más, pero cosas que suenan iguales, pero no son iguales, ¿ya? Eso, para. Ya son las 4 de la tarde, ya casi con 16 minutos, 6 a ST Radio, en la radio, 107.5 en la FM, la frecuencia mejorada. Saludamos al Guatón Richie. Al Guatón Richard de La Palmera, en su puesto Los Correados. Le voy a mandar un abrazo grande ahí para el Guatón Richard. Tiene que estar ahí, pero con la radio todo chancho. De repente la gente se atiende sola. A él no le gusta que lo interrumpan cuando está escuchando la radio. Así que le vamos a mandar un abrazo grandote, cototudo, también en esta hora. 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Así que para ello le voy a mandar un abrazo grandotote también lo que es en esta hora aquí en este pantano del cocodrilo. 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Ya estamos dejando todo parejita aquí en la cancha de fútbol. Hemos sacado peñascos, tierra, unos quiscos y un montón de cuestiones para poder poner una pista de baile también nosotros acá, para poder bailotear, disfrutar y pasar un momento entretenido aquí con todos los cabros aquí en la mazmorra. Callejón de los Meados, número 69, gira amarilla, raja la tabla con Concha Parrilla, ahí a la vueltecita en la calle Hemorroide 820. Al frente del clandestino del Caesul Lucho, que en paz descansa. Eso, déjale. Habrá que ir a zapatearle la fonda a la viuda. Así que para ella y para todo el atorranterío ahí que está armando lo que es la pista de baile, ya. Están así. ¿Cuántos se llama? Están haciendo una. ¿Cuántos se llama? Unos bailes. Eso. Para que se ponga a llover, para que no tenga que estar agarriendo agua. Ojalá caigan algunas gotitas un rato más, ya, y dejar la cancha así, pero parejita. Después encima le mandamos una malla rachet. Uy, acá, pero más linda que la cresta esta mujer. Así que el año pasado quedamos como Berlín, güey. Eso, ya. Con los puros ojos nomás, como que nos identificamos, ¿eh? Éramos todos iguales. Eso. Así estamos en esta hora, lo que es en esta programación a través de este pantano del cocodrilo. Juntitos vamos a estar hasta las 6 de la tarde. ¡Hola!

Ahí estaba el temazo. Regresa a mi lado, a mi lado, a mi lado, a mi lado, a mi lado, a mi lado, a mi lado, a mi lado, a regresa a mi lado. 4 de la tarde ya con 25 minutos. Este es el Pantano del Cocodrilo aquí en tu radio compañía. Oye, estaba mirando acá, dice que Amnistía Internacional denunció este jueves que Rusia engaña a extranjeros de países como Colombia, Brasil y Cuba para que combatan lo que es en Ucrania, tras publicar un informe que cita entrevista con prisioneros de guerra que firmaron lo que es contratos militares con Moscú. Estaba mirando acá, dice que entre las vistas y también hay personas de Sri Lanka, ya de Sudáfrica, algunos de los cuales se fueron atraídos a Rusia con anuncios de empleo falso y los obligan a alistarse al llegar, indicó lo que es la Organización de Defensa de los Derechos Humanos con sede en Londres. En junio, una investigación de la AFP también reveló que Moscú estaba recurriendo a promesas de empleo bien pagada en el sector civil para captar a kenianos que al final acaban luchando en el frente. A propósito, yo tengo un amigo que tiene una frente re grande. ¿Sí? Él andaría bien, la frente tan grande que se cae de espalda y se pega en la frente. El sufrimiento relacionado ya con esas internacionalizaciones de la guerra afecta, al final acaban luchando en el frente. A propósito, yo tengo un amigo que tiene una frente re grande. ¿Sí? Él andaría bien, la frente tan grande que se cae de espalda y se pega en la frente.

públicamente sobre las acusaciones. Tanto Moscú como Kim resultados reclutados a extranjero para los ejercicios desde Rusia, ya invadió Ucrania hace 4 años y medio. Ucrania estimó en abril que más de 28.000 extranjeros de 136 países estaban combatiendo en el ejército ruso. A este contingente se suman, según las autoridades ucranianas, unos 14.000 soldados narcocoreanos, dice acá, que combatieron contra las fuerzas de Kiev ya durante su ofensiva en la región de Kursk en el año 2024. Ahí está, la información es bastante amplia. Si usted quiere saber un poco más, compre el diario. ¿Ya? Como le digo, siempre no gusta, de repente tengo un poco tiempo, aparte que tengo C, así que no me gusta estar leyendo menos estas cuestiones. Esta es la programación de tu radio, compañía 107.5. No te olvides, 89-81-2702, 89-81-2702, para que puedas participar también con nosotros en este programa, de este espacio. 89-81-2702, el programa de tu radio, de la radio, compañía. Aquí tenemos a los muchachos de la noche. El tema se llama Si me dices adiós. Yo tengo un amigo que trabaja en una radio ya, como medio guasito, para el sur, para allá, para adentro, para el lado de la cordillera. Y un día estaba presentando, dijo, aquí está la noche, señores, si me le dices adiós. ¡Ay, qué maravilla!

0: Son las 4 con 32 minutos.
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0: Buenas tardes, grupo.
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Tararirara. Hoy me estoy comiendo un sándwich de pernil, ¿ya? Eso, ¿eh? Es así como un tuto de la moto rico. Está rico, rico, rico. Oiga, te quiero contar lo siguiente. Estaba mirando acá la temperatura, hace 14 grados el día de hoy acá en Coquimbo, La Serena, mayormente nublado, sensación térmica 13 grados. Dice acá, bueno, se pronosticaban alguna gotita ahí a eso de las 16. Ya faltan, ya estamos por llegar a las 5 de la tarde, 14 grados, luego a las 18, 13 grados, 19 horas, 14 grados, ya. Bueno, a ver, temperaturas de mañana, temperaturas un poco más altas, ya 4 grados, ya a la del día de hoy. Para mañana se espera lo que es una máxima con 18 grados, una mínima de 8 grados. 18 la máxima, 18 la máxima, máxima, máxima, máxima, máxima. 8 grados en la temperatura mínima, ¿ya? Para el día sábado, una mínima de 9 grados y una máxima con 18. Bueno, según acá, esta cuestión son reventidosos también. Son como medio chamoyento acá el informe, porque muchas veces entrego algo y sale otra cuestión con nada que ver. Pero bueno. Ya, para el día sábado, de mínima de 9, una máxima con 18, 10 y la mínima, una máxima con 17 el día domingo, y el lunes, una mínima de 11 grados y la máxima con 20 grados. ¿Sí, ya? A ver, viento, hay una ligera brisa de 8 kilómetros en la hora, la humedad más alta que la de ayer, 84%, punto de rocío en el aire, está seco, más seco que toalla nueva. 11 grados. Así estamos en esta hora, lo que es en esta programación aquí en tu radio, en la radio compañía 107.5.

14 minutos faltan ya para las 17 horas, 14 ya para las 17 horas. No te olvides, todos los días te esperamos en este horario para poder ahí acompañarnos siempre a través de esta tu frecuencia, de esta tu radio, en la radio compañía. Estaba mirando acá, ya a veces busco información, algunas cositas. A ver, en cuanto al informe del tiempo, vamos a ver en una de esas, capaz que nos toque por estos lados. Hasta un 80 kilómetros de la hora emiten aviso de vientos normales a moderado, ya para las zonas de tres regiones de la zona norte de nuestro país. La Dirección Meteorológica de Chile actualizó lo que es el aviso por viento moderado a normal, de normal a moderado, para zona de tres regiones del país. El fenómeno corresponde a la condición sinóptica de corriente en Chor, ya dice, de acuerdo al organismo. La medida estará vigente desde este jueves hasta el domingo 13 de septiembre. Además, está la probabilidad de que se presente en ventisca. Ah, ya, a ver, no hay mucho más allá acá. A ver, la Dirección Meteorológica de Chile detalló que las regiones que podrán darse afectadas por el evento meteorológico son Arica, Parinacota, Tarapacá, Antofagasta. En correcto detalle, los de no interés, ya queda más re lejos. Aquí estamos con estos muchachos del grupo Hechizo. El tema se llama Tu Punto Débil. Luego vamos a estar con La Cantina del Cocodrilo. Váyase preparando, señora, señor, para llorar un rato con las canciones bonitas esas de La Cantina, ¿o no?

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2: Mi amor, ¿cómo estás? 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
2: 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No puede ser, hijita. 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
1: Son las 5 con 5 minutos.
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Hoy estaba la empresa nacional del petróleo, ENAP, anunció una alza considerable en el precio de las bencinas, en la que comenzó lo que es a regir el mismo jueves 10 de septiembre. En concreto, los combustibles de 93 y 97 octanos subieron 35 pesos por litro, mientras que el diésel aumentó el 89 pesos por litro. Ante este escenario, algunas de las bencineras más importantes del país han lanzado una serie de ofertas y descuentos para poder intentar aliviar lo que es el bolsillo de los conductores y compensar de alguna manera lo que es el impacto de las nuevas tarifas. Entre ellas se encuentra Copec, que anunció varios cupones, y ya que se pueden canjear en sus service centros ubicados a lo largo del país. Los descuentos buscan en la práctica congelar para los clientes del efecto el aumento del precio de los combustibles. Los cupones están dirigidos a 12 tipos de combustible, gasolina y diésel. Precisamente dos de los que registran importantes alzas en los precios. La gasolina de Copec anunció un descuento de 35 pesos por litro en la gasolina utilizando el código C Gasolina 35. Mira, y el diésel, por el otro lado, tendrá un descuento de 100 pesos utilizando el código C Diésel 100. Ya estaba mirando acá. Pero, a ver, ¿quiere saber el costo? No. Oiga, pero aquí no sabe cómo hay que ir a decir, aquí está mi código, y aquí está mi pática, ponele risa. ¿O no? Claro que sí, ya. Así que, bueno, seguramente cuando usted va a comprar, tiene que entregar el código. Aquí está, a ver, se lo voy a repetir. Para las gasolinas, C, gasolinas 35. Y para el petróleo, C, diésel 100. ¿Ya? Ok. Así que para que usted esté más o menos así, pero atentico, ¿ya? Con respecto a lo que es a esta cosiasca. Te cuento que estamos juntos a Carnicería El Checho, la rosa número 36 y 32 para esta fiesta patria. Vamos a estar ahí, pero hoy ya sabareando en la fonda acá con los muchachos, y vamos a estar con una rica y sabrosa carne. 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Aquí están los muchachos de Combo con Clase. El tema se llama ¿Culpable o no? Oye, a propósito del Eclipse, voy a mandar un abrazo grande para el Osito, un amigo que tengo yo allá, ya que está hoy va a celebrar su cumpleaños ya en el Eclipse. Así que para él le vamos a mandar un abrazo grande de parte de toda la gente, de parte de todos los amigos, del amigo Celi, de toda la gente que le quiere harto. Así que ojalá que lo pasen, pero bastante bien, ¿ok? Así que, bueno, abrazo grande para ti, Osito, un abrazo de parte de todo el mundo.

5 de la tarde ya con 22 minutos, 6 desde el pantano del cocodrilo aquí en la radio compañía 107.5. 5, 5, 5, 5, 5, 5, 5, 5, 5, 5, 5, 5. Ay, ay, ay, ay, esa, tararara. El combo culpable o no, miénteme como siempre. Te quiero contar lo siguiente. Estaba mirando acá, dice Alberto Carlos Mejía Hernández, sindicado como el sicario de Rey de May, regresó lo que es en la tarde este día jueves a nuestro país tras ser extraditado desde Colombia. El ciudadano venezolano, ya, que se había fugado del país tras ser dejado en libertad por error. El imputado arribó lo que es cerca de las 15 horas en un vuelo comercial procedente de Bogotá, bajo custodia de funcionarios de la Policía de Investigaciones. Tras aterrizar, fue trasladado hasta la dependencia de Interpol, donde permanece hasta ser entregado nuevamente a la justicia. Solo pidió que le pusiera la radio para escuchar al cocodrilo. Ahí está. Su próximo destino será Santiago 1, recinto penitenciario, que deberá retomar la prisión preventiva que cumplía antes de darse a la fuga. Mejía Hernández quedó en libertad de por error a solo 24 horas de comenzar a cumplir lo que es la medida cautelar por su presunta participación en el crimen de José Felipe Reyes Oz, ¿ya? Tras abandonar Chile por la zona norte y llegar hasta Colombia, se inició lo que es una búsqueda internacional que permitió capturarlo en ese país y posteriormente permitir su extradición, ¿ya? A ver, ¿qué más puedo encontrar acá? Dice que la víctima, conocida como el Rey de May, era un comerciante que fue abordado por tres personas y atacados a tiro por una de ellas, Mejías, ¿ya? Fue a las afueras de un edificio ubicado en lo que es en Ñuñoa. El homicidio ocurrió el 19 de junio del año 2024, conmocionó lo que es al país por la violencia que fue ejecutado por el turbio, ya, entre mano que se conoció después. Ya un ex amigo fue acusado de ser el autor intelectual. ¡Éjale! ¡Oh, wow, wow, wow, wow! Este es el pantano del cocodrilo. También somos informativo. Oye, informativo. Oye, voy a mandar un saludo a la Kika ahí, que me mandó un sticker. Un abrazo grande para ella, ¿ya? Sabemos que tiene que estar ahí escuchando, sintonizando también lo que es nuestro pantano, ¿ya? Seguimos aquí en la quebrada del ají. ¿Sabe que tenemos a continuación a los muchachos de los Tupamaros? El tema se llama Todo el mundo necesita un beso.

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1: Son las 5 y 31 minutos.
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1: Exactamente las 17 horas con 55 minutos.
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0: El trompo es uno de los juegos tradicionales y favoritos de los chilenos. El trompo chileno es un juguete de madera con púa de metal y desde esta punta se enrolla una lienza o cuerda. Después de haber enrollado todo el hilo, el trompo es lanzado con fuerza para hacerlo girar. El origen del trompo es muy antiguo, ya es citado en la literatura de Virgilio en su obra Eneida, y algunos poetas romanos confesaban que tenían más afición al trompo que a los estudios. Inicialmente en Chile, los trompos se hacían de madera de espino con el fin de que fueran muy resistentes para soportar los quiños o golpes que reciben de sus adversarios. Hoy se han masificado y su fabricación se hace con diferentes tipos de maderas y también se les ve de múltiples colores. Soy Jorge Coqui Olivares y estamos con estas pinceladas dieciocheras.
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1: Radio Compañía te indica la hora.
2: Exactamente las 18 horas con 22 minutos.
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0: Hola, hola, hola, hola, hola. Muy buenas tardes, chiquillos y chiquillas. Comenzando otra jornada más en este día jueves 10 de septiembre. Chiquillos, ya estamos llegando al fin de semana. Queda poquito, chiquillos. Hoy en este día jueves 10 de septiembre, ya cuando el reloj marca las 6 de la tarde con 32 minutitos, estamos dando inicio a tu programa La Hora del Taco. Hasta eso de las 8 y media de la noche le vamos a acompañar con buena programación musical acá en tu programa de la tarde, ¿eh? Bueno, como es de todos los días, como es de costumbre, de 6 y media a 7 y media los conectamos con todo lo que es la música variada, todo el rock latino, el pop, el romántico y ya algo más. Ya de 7 y media a 8 y media ya los conectamos con todo lo que es la música tropical, regional y tropical ranchera en este viernes chico en Radio Compañía FM. Vamos a estar con buena música. Le vamos a colocar todo el color, toda la sabrosura, sí. Vamos a estar con buena programación, bien arriba, bien positiva en este jueves, viernes chico acá en Radio Compañía FM, ¿eh? Oye, nuestro WhatsApp, si acaso quieren pedir su temita musical o mandar su saludito, pueden marcar el más 569-6160-50-47. Ese es el WhatsApp regalón de La Hora del Taco, acompañándole a quienes están pegados ahí, están pegados ahí en el taco. Ahí le hacemos la compañía, por supuesto, la compañía musical de lo que es la 107.5, los que van camino a casa ahí en el colectivo, en la micro, en el Uber, en su auto particular, donde quiera que se encuentren, ahí le acompañamos con buena música. Oye, también para los que están tomando oncecita, sí, porque hace mucho frío. Sí, hace frío, chiquillo. Hace mucho frío. Y acá en el Valle del Elqui los cielos están totalmente nublados y en la tarde estuvieron cayendo unas goterones, uno, como le llamo, la garuga. Estuvo cayendo garuga en la tarde, ¿eh? Bien fuerte la garuga. Yo pensaba que se iba a poner a llover, pero no, era pura garuga, pura niebla nomás que estaba cayendo del cielo, ¿eh? Sí, no está pronosticado lluvias, no está pronosticado. Son puros nublados nomás, ¿eh? Ya, oye, antes de irlo a la música, saludar a todos nuestros auditores que lo escuchan en los diferentes sectores de la conurbación: La Serena, Coquimbo, Las Compañías, La Antena, Tierra Blanca, La Pampa, Cuatro Esquinas, Ceres, Algarrobito, Alto Balsol, Islón, El Romero, por allá por Lambert, lo escuchan a través de la señal online www.estabuenalaradio.cl, por allá por Las Rojas, más arriba, por ahí por Quebrada de Talca, Talcuna, El Muelle, Vicuña, conectado a través de la señal online de Radio Compañía FM. Hoy me parece que tenemos WhatsApp por ahí. Sí, tenemos WhatsApp. ¡Oh! Nuestro amigo René Huerta estaba desaparecido, amigo. Sí, ¿dónde andaba este muchacho? Oye, lo mando una foto ahí. ¡Ah, mira! ¿Estaba comiéndose un asadito? Sí, un asadito. ¡Ay, ay, ay! ¡Qué bueno! Oye, lo mando un audio por ahí, me parece, ¿ah? Sí, los mando un audio. Ya, vamos a ver qué dice nuestro amigazo por ahí. Vamos a ver.
1: Hola, amigo, ¿cómo está? DJ Jerry, tanto tiempo sin escucharlo.
0: Sí, tanto tiempo.
1: Estamos aquí fuera de la... Estamos fuera de un poquito del rating de la radio, pero aquí escuchándolo. Estamos con un asadito pequeño bajo la lluvia. Un saludo especial para usted, porque hace un temita mío ahí, el ¿cuánto se llama? El cumbia ra, no sé, o lo que tenga por ahí. Saludos, gustazo escucharlo. Y ahí le voy a mandar una fotito del asadito que estamos poniéndole aquí bajo la garuga y una cervecita.

Ya, ahí está nuestro amigo René Huerta, más conocido como Cachito. Oye, está comiéndose un asadito ahí, sí, hay unas chunchules, unas prietas me parece que hay por ahí, sí. Ya, oye, lo dice que está ahí bajo la llovizna, sí, sí, está llovinando fuerte, fuerte, fuerte, chiquillo. Ya, oye, le vamos a buscar y vamos a ir con otra programación, lo que es la música variada, pero le vamos a programar su temita y luego vamos a continuar con nuestra programación habitual hasta las 7:30 la música variada. Ya de 7:30, 8:30 los conectamos con todo lo que es la música tropical, regional y tropical ranchera. Oye, por acá, cumbia, ya, coloquémosle ese entonces a nuestro amigazo, cumbia rap.

Ya, lo tenemos listo, lo tenemos listo en la carpeta. Ya, lo vamos de inmediato entonces con este temita para nuestro amigo René Huerta, más conocido como Cachito, que está en la sintonía comiéndose un asado bajo la lluvia, sí, bajo la lluvia. Ya, vámonos de inmediato con Cumbia Rap.

Ya, hoy ahí está ese temita para nuestro amigo René Huerta, que está en sintonía de lo que es la hora del taco. Ahí estaba Cumbia Rap. Ya, oye, lo vamos a seguir con la buena música. Sí, vamos a seguir con la buena programación. Lo vamos con el temita de los años 90. Hasta las 7 y media le vamos a acompañar con la música variada. Hasta las 7 y media, ya de 7 y media a 8 y media, los vamos con todo lo que es la música tropical regional y tropical ranchera. Hoy estas son versiones especial de Radio Compañía, la única radio que tiene estas versiones, estos temitas, sí, la única radio, versiones 12 pulgadas. Ya, sigamos escuchando la música de los 90.

Ya, estamos de vuelta, ya cuando faltan 12 minutitos para las 7 de la tarde. Seguimos conectados a través de el 107.5 y la hora del taco en este día jueves 10 de septiembre. ¿Eh? Con buena música, con buena música de los años 90, versiones especiales, versiones remisadas. 12 pulgadas, sí, buenas las versiones. La única radio, Radio Compañía, la tiene, nadie más, sí. Ya, chiquillo. Oye, sí, buena música. Hasta ahorita de la tarde, cuando está frío, está helado, chiquillo. Están cayendo unas lloviznas, sí. En la mañana amaneció acá en el Valle del Elqui, amaneció el sol, ah, rico el solcito. Pero después, como a las 11, 12 de la tarde, ya se empezó a nublar y ahora está totalmente nublado. Lluvia, no han dicho nada. No pasa nada con la lluvia. Dijeron que iba a llover en estos días, sí, pero no le achuntaron ni una a los meteorólogos. Así que bueno, esperando que se arregle el tiempo. Dicen que va a llover para septiembre. Ahí los pasaríamos de mala. ¡Oh! Sí, bueno, no. Habían unos pronósticos que para septiembre, pero parece que para otro lado. Para acá no, parece. Para otro lado, para allá, para la quinta región, parece. Sí. Ya, chiquillos, ya cuando faltan 10 para las 7 de la tarde, los vamos a la pausa y vamos a estar de regreso con la última media hora de lo que es la música variada. Bueno, si quieren pedir su temita musical de cualquier estilo, lo pueden pedir. Aquí rompimos el formato y le programamos lo que quieran escuchar. Sí, ya es 7:30, chiquillos, a 8:30 le vamos a poner bueno con toda la música tropical, con toda la música tropical regional, chiquillo, y tropical ranchera, de 7:30 a 8:30 de la noche. Ya, los dejamos con estos temitas. Sí, los dejamos con estos temitas. Vamos a nuestro corte comercial y estamos de regreso, así que no se separen de la sintonía.

Oye, por acá tenemos WhatsApp, los va a pillar la pausa, así que la vamos a hacer cortita. Oye, por acá, ¿quién está por ahí? La señorita Andrea, ¿cómo está, señorita Andrea? Muy buenas tardes. Vamos a ver qué nos dice por ahí. Hola, mi lindo, tóqueme un temita de Salo Reyes, dos cosas. Tema de dos cosas se llama el tema. Ya, vamos a buscarlo. Después de la pausa, porque ya los va a pillar la pausa comercial. Si le coloca el tema al tiro, si lo buscamos, le va a alcanzar a durar un minuto y se va a cortar. Así que, por mientras que estamos en pausa, le vamos a buscar el temita de Salo Reyes a nuestra amiga Andrea, que está en sintonía. Así que manténgase, que ya después del corte le vamos a programar su temita musical. Así que manténgase en la sintonía del 107.5, ¿eh? Ya, chiquillos, ya nomás que volvimos después de nuestro corte, ¿eh?

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1: Exactamente las 18 horas con 55 minutos.
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Ya estamos de vuelta, por supuesto a través de tu radio compañía FM, la 107.5, hasta ahorita de la tarde, noche ya cuando son las 7 con 6 minutitos en este día jueves 10 de septiembre, aquí acompañándoles con la mejor música hasta eso de las 8 y media. Les vamos a acompañar con toda la música de 7 y media a 8 y media, los vamos con todo lo que es la música tropical, regional y tropical ranchera. Los quedan 23 minutitos para seguir compartiendo la música variada para todos los gustos, acá en tu radio compañía FM. Hoy le debemos el temita a nuestra amiga Andrea de Salo Reyes, así que se lo vamos a programar de inmediato. Vamos a ir al WhatsApp, a otro WhatsApp que lo llegó por acá. Vamos a ver. Oye, dice Daniel dice: hola, mi nombre es Daniel Cortés, me gustaría cotizar publicidad, tengo un pet shop. Sí, no hay drama, no hay problema. Le doy el numerito de la persona que está encargada de la radio. Como yo estoy trabajando en otro estudio, el estudio número 10, ahí trabaja mi jefe, como es nuestro amigo Fernando. Así que si quiere yo le doy el número de él para que se contacte. Él es el encargado de la radio, así que a él le hace la consulta. Bueno, le voy a dar el numerito para que lo anote y ahí usted lo llama. Voy a buscarlo, ¿eh? Me espera un ratito.

Ya, acá lo estoy anotando en un papelito para dárselo para que lo anote ahí usted, ¿eh? Así que tenga un papelito a mano o en el celular lo anota. Se lo doy al tiro, se lo doy al tiro que lo estoy buscando que... Ya. Me espera un momentito, amigo Daniel. Me espera un momentito que ya...

Ya, acá lo tengo, aquí lo tengo. Me lo anota. Ya, lo voy a dar para que lo anote, Ya, tengo un papelito listo ahí, un papelito o en el celular. Es el... Ya, le voy a dar el WhatsApp completo. Más 569-85-64-0073. Se lo voy a dar de nuevo para que lo anote. Le voy a dar el WhatsApp completo. Es el más 569-85-64-0073. Ya, ese es el numerito. Me avisa ahí, se lo anotó. Me pone un sí, si anotó el numerito bien. Para que usted le haga la consulta a nuestro amigo Fernando, que es el encargado de la radio. Así que me coloca un sí, si lo anotó bien. Si no, para dárselo de nuevo, ¿ah? ¿Eh? ¿Ya?

Ya, me costó un poquitito encontrar el número, que este chiquillo no me lo aprendió, el número de este amigo no me lo aprendió. Ya, amigo Daniel, ahí está el numerito, para que usted le haga la consulta a nuestro amigo Fernando, que es el encargado de la radio, Me avisa si lo anotó bien, para yo dárselo de nuevo si quiere, pero me pone un sí, para saber yo que anotó bien el numerito, Oye, tenemos pendiente el temita de nuestra amiga Andrea, usted que la hemos hecho esperar, Ya, oye, por acá tenemos más WhatsApp. Nuestro amigo Emanuel. Ya, oye, vamos a ver qué lo dice por acá nuestro amigo Emanuel. Hola, buenas tardes. ¿Puedes poner ese tema? Gracias. Cholo soy y no me compadezcas. Es de Luis Ambanto Morales. Ya, lo vamos a buscar. Lo vamos a buscar en lo que es la carpeta de Radio Compañía. Por mientras, nos vamos al primer pedido musical de nuestra amiga Andrea, que los pidió a Salo Reya. Y este temita se llama Dos Cosas. Así que lo vamos de inmediato a la música.

Hoy ahí está el temita de Salo Reyes para nuestra amiga Andrea que está en sintonía. Oye, seguimos con el otro pedido musical de Luis Alvanto Morales para nuestro amigo Emanuela.

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Ya. Oye, cuando son las 7 de la tarde con 22 minutitos, ya nos falta poquitos minutos para terminar la música variada. Hoy por acá está en el WhatsApp la señora Pilar. ¿Cómo está, señora Pilar? ¿Cómo les va con ese frío, con esa llovizna que hace? oye, lo dice ahí... Saludos, DJ Jerry, un temita de Nicole, dame luz. Que tenga linda noche. Gracias, señora Pilar. Muchas gracias. Ahí lo dice que quiere ese temita de esta artista chilena como es Nicole. Así que vamos a terminar este temita de Manuel. Y le vamos a programar de inmediato a Nicola. Dame luz, se llama el temita. Así que manténgase ahí en sintonía que ya se lo vamos a programar. ¿Eh?

Ya estamos de vuelta, por supuesto a través de tu radio compañía FM, la 107.5. Hoy, bueno, ahí teníamos a esta artista nacional como es Nicole Dame Luz, se llama Altimite, que los pidió nuestra amiga la señora Pilar, que la escucha ahí en la localidad de Ceres, así que un aplauso para todos nuestros auditores que están en sintonía. Oye, nuestro amigo que lo mandó ahí la consulta, nuestro amigo Daniel, ahí no me puso nada, sí ha anotado el numerito, bueno, si está en sintonía, bueno, pero yo le di el numerito, ese es el numerito de nuestro jefe Fernando. Bueno, me costó payarlo porque todavía no me lo aprendo el numerito de mi jefe, sí. Soy pero medio burro en aprenderme los números yo enterito, así que sabía la mitad nomás. Pero ahí nuestro amigo Daniel ahí los preguntaba por una publicidad de que tiene un pet shop. Así que ahí lo llama y él le cotiza todo lo que es precio, todo eso, a nuestro amigo, nuestro jefe Fernando, ¿eh? Ya, oye, ya cuando son las 7:31, vamos a arrancar lo que es la música tropical, por supuesto, tropical regional y tropical ranchero. Hasta eso de las 8:30 le vamos a acompañar con la buena música, por supuesto, la buena música bailable, ¿eh? La buena música bailable de lo que es la hora del taco, acompañándole a quienes están ahí pegados en el taco, los que van rumbo a la casita, ahí en el taxi, en el Uber, en la micro, en su auto particular, bueno, donde quiera que vayan, ahí les acompañamos con la buena programación. Oye, un saludito para toda la locomoción colectiva rural y urbana, para todos los chiquillos que salen ahí, los autos amarillos que salen hacia distintos sectores de lo que es la comuna, lo que es la cuarta región, lo que es Andacoy, Ovalle, Vicuña, y también para los que salen hacia todos los pueblos del Valle del Elqui, de ahí desde la Recoba, ahí salen llegando hasta Nueva Talcuna y El Molle. Hasta allá llegan los autos amarillos, lo que es la locomoción rural, ¿eh? Así que un saludito para ellos si están en sintonía de la hora del taco hasta ahorita de la noche. Ya se oscureció, dijo el otro por ahí. Ya está oscuro, oscureció, mejor dicho. Así que saludar a todos los que están conectados a través de el 107.5, Ya, oye, bueno, antes de irlo a la música, saludar a todos nuestros auditores que lo escuchan en los diferentes sectores, en toda la conurbación, lo que es las compañías

altas y bajas, sonando fuerte y claro también lo que es la Serena Centro, por ahí por la Recoba, la Plaza de Armas, por allá por la parte alta de Coquimbo, por allá por la Cantera, por allá por el Llano, por ahí por San Juan, que lo escuchan a través de la señal al aire y también lo pueden escuchar a través de nuestra señal por internet a www.estabuenalaradio.cl. Oye, ¿vamos a seguir con la buena música? Sí, ¿con qué los vamos? No teníamos nada preparado por acá, DJ Jerry. Sí, vamos a buscar algo por acá. ¿Con qué los vamos? ¿Con qué los vamos? Oye, lo vamos a ir con estas cumbias románticas de este chiquillo, como es Coqui y su banda Tropical Ranchera. Esto es lo nuevo, ¿eh? Lo nuevo. Hace poquito sacaron estos temitas, estos muchachos le están haciendo un tributo a Alex Bueno, ¿eh? Así que son estas cumbias romanticonas acá en lo que es la hora del taco. Oye, por acá lo tenía, ¿dónde se me metió por acá este cabro Coqui? ¿Dónde se me metieron los coquis? ¡Oh!

0: Acá está, ya. Los vamos entonces. Oye, si aquí hay que hacerla toda, hay que hacerle, hay que buscar la música, hay que recibir los WhatsApp, hay que locutear de todo. Usted se imagina lo que hay que hacer con las manos acá en lo que es el estudio número 10. Ya los vamos con estos chiquillos, Coqui, su banda tropical y este mix, Alex Bueno.
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Hoy ahí estaba el grupo Póngale Gancho, acá en lo que es la hora del taco. Hoy seguimos con la buena música, nos vamos con los Luma, aquí nos alegre, acá en la hora del taco.

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1: Ya estamos de vuelta, por supuesto, a través de tu radio Compañía FM, la 107.5 FM, hasta ahorita de la noche, ya cuando faltan 10 para las 8 en este día jueves 10 de septiembre. Hoy ahí estaba en la música Los Lumaquinos, Alegre, Vente Morenita, se llama el tema musical, con harta energía este día jueves, en este viernes chico, chiquillos, ustedes lo saben ya. Ustedes saben el formato del día jueves, que es el viernes chico, Bueno, hoy ya faltan 9 para las 8. Lo estamos yendo a nuestra pausa comercial. Y vamos a estar de regreso con más música, con la última media hora que nos queda de la hora del taco, Oye, recuerden que mañana, chiquillos, hay Super Bailable. DJ Jerry prende la fiesta mañana a partir de las 9 hasta la 1. Los grandes Super Bailables de tu radio, Compañía FM. Ya, los vamos a la pausa. Los vamos a dejar con buena música, sí. Los vamos a dejar con estos chiquillos de el grupo Labranza de La Serena, Islón. Ya, los vamos con este temita, Ojitos Mentirosos y Cuando Volverás. Se llama estos temitas que le vamos a programar del grupo Labranza. Ya, vamos al corte y estamos de vuelta. No se separen de la sintonía.

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1: Exactamente las 19 horas con 55 minutos.
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Ya estamos de vuelta, por supuesto a través de tu radio compañía FM, la 107.5, hasta ahorita de la noche, ya cuando son las 8:05 en este día jueves 10 de septiembre, viernes chico, en radio compañía FM, ¿eh? Oye, los quedan 25 minutitos para seguir compartiendo la buena música de tu radio compañía FM, la radio más alegre y positiva de la frecuencia modulada. Oye, por ahí tenemos WhatsApp. La señorita Milena, ¿cómo está, señorita Milena? Muy buenas tardes, muy buenas noches ya. Sí, ya, buenas noches, ya voy a rechúfate. Muy buenas noches ya. Oye, lo dice por ahí. ¿Qué los dice? A ver. Un temita de Geniman. Primeramente, hola y disculpe. Dije, no se preocupe. Ya. Oye, ya le vamos a buscar algo de los Geniman. Sí, le vamos a buscar algo bueno de los Geniman. Oye, le vamos a tocar un mix de los Geniman, así que vamos a buscarlo de inmediato, ¿eh? Vamos a buscarlo de inmediato. Me espera un chiquitito y a regreso le voy a buscar su temita.

Ya, le tenemos algo listo por acá. Hoy tenemos dos mix, hay uno que dura menos, hay otro que dura más. Pero le vamos a programar. Le vamos a programar este de 8 minutos. 8 minutos suena este mix. Ya. Los vamos entonces. Oye, tenemos otro WhatsApp. Vamos a ver quién lo saluda por ahí. La señora Elsa Ramírez. ¿Cómo está, señora Elsa Ramírez? Muy buenas noches. Ya, hola amigo Jerry, lo dice ahí la señora Elsa Ramírez. Ya, los vamos con los Super Geniman. Y este mix. Ya, los vamos a la música acá en la hora del taco.

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1: Oye, lo vamos con este mix de Los Manantiales, cantado por los provincianos Chuapa, para la señora Elsa Ramírez, que está en sintonía acá en La Hora del Taco.

Ya estamos de vuelta, por supuesto a través de Radio Compañía FM, la 107.5. Hoy ahí teníamos ese mix Manantiales, cantado por los provincianos del Choapa. Y anteriormente teníamos a este grupo de lo que es el norte grande de Chile, como es los Super Geniman, que los pidió nuestra amiga Milena, que está en sintonía de la hora del taco, ¿eh? Ya, oye, ya estamos llegando al final de la programación de este día jueves. Ya terminamos esta semanita de la hora del taco. Recuerden que la hora del taco es de lunes a jueves. Ya el día viernes, DJ Jerry prende la noche con lo mejor de la música mezclada ahí. De 9 de la noche a 1 de la mañana en los grandes super bailables de tu radio compañía FM. Así que mañana viernes y sábado, ¿eh? Ya, oye, bueno, darle la gracias a todos los que estuvieron conectados a través del WhatsApp, a la señora Elsa Ramírez. Oye, la señora Elsa Ramírez, nuestra primera auditora de Radio Compañía, sí. También para nuestra amiga Milena también, que ahí está conectada a través del WhatsApp. A la señora Pilar, a Emanuel, y también a nuestro amigo que los consultó ahí por unas tarifas de publicidad, nuestro amigo Daniel. Ya, así que un saludito para todos los que estuvieron conectados a través del WhatsApp. Ya. Oye, ¿con qué los vamos? Por acá teníamos, ¿dónde se me corrió? Ah, acá.

0: Ya.
1: Con esto los vamos a ir, con los machos de la cumbia junto a Coqui y su banda tropical. Ya, chiquillo, los estaremos escuchando mañana. Mañana en Los Grandes Super Bailable. Que tengan muy buenas noches, que estén muy bien. Y se me cuidan, chiquillo, se me cuidan. Hasta mañana. Chao, chao, chao.
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2: Aparte de que usted llevó las venas, llevó la eufrasia también. ¿La eufrasia también le ha servido?
3: Sí, me ha servido harto para la vista. Ahora no veo tan empañado, borroso, y ya que me lloraba tanto la vista.
2: Le pues, ha disminuido también, sí, y ha quitado el lagrimeo.
3: Sí, y me, como ahí es una parte, a mí me dio muchos años una parálisis, y con eso he recuperado que no me llora tanto el ojo, ahora me puedo pintar, así que me ha hecho bien.
2: ¿Le ha servido entonces, le ha servido el tratamiento para la vena varice, le ha servido?
3: Sí, me ha servido las dos cosas.
2: Las dos cosas, y el tratamiento de la eufrasia para sus ojos.
3: Sí, también
2: me ha servido. ¿Usted recomienda estos tratamientos que entrega Juan Taramacura?
3: Sí, lo recomiendo.
2: ¿Lo recomienda?
3: Sí.
2: ¿Qué le dice a la gente que tiene estos problemas?
3: Que hagan eso y se busquen remedios naturales porque son buenos antes de estar intoxicándose con remedios que dan los médicos.
2: Entonces sí sirve, sí, la eufrasia, y sí sirve el tratamiento de las venas escleroesterol.
3: Sí, sí sirve todo eso. A mí me ha quitado todo eso. y voy a seguir después con ese tratamiento.
2: Bueno, muchas gracias por estas palabritas. Continuamos con el programa.
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2: Bueno, estamos en el día de hoy recibiendo un testimonio del tratamiento de la eufrasia, la luz de sus ojos. Tengo aquí en la oficina un señor que ha venido con mucha fe. Mi viejito del alma, cuénteme, ¿cuántos años con el problema de su vista?
5: Yo tenía 55 años cuando me empezó esta enfermedad y los médicos me decían que yo no tenía nada, nada de nada. No podían dar diagnóstico, se me pasó el tiempo, se perdió la jubilación por eso. Cuando ya me dieron a dar un diagnóstico, ya estaba pasado en edad, ya no me podían jubilar. Y ahora, después de 16 años más o menos con la enfermedad, estoy recuperándome con la gotita de aquí de...
2: Con la eufrasia.
5: Eufrasia.
2: O sea que prácticamente 16 años y los médicos nada.
5: Nada, sí, nada. No encontraba ni tratamiento, o sea, ni diagnóstico.
2: Usted cuando llegó por primera vez, ¿usted no veía nada?
5: No, yo tenía una pintita en el ojo nomás arriba, igual que cuando uno anda con esos larga vista y lo pone al revés. Se nota una cadera chiquitita adelante. Eso era lo que yo tenía, pues, si yo caminaba, porque yo decía, no, si saco, más me tuyo, si me quedo en la caja.
2: Nada veía prácticamente. Claro. Cuando empezó a utilizar la eufrasia, ¿qué pasó? Cuéntele a la gente, a los oyentes, ¿qué empezó a ver usted de resultados con su vista?
5: Bueno, la primera semana, los 15 días primero, me ardía, me dolía la vista cuando empecé con las gotas. Después empecé a desprenderse la neblina que tenía en los ojos,
2: limpiando.
5: Se fue suavizando. Después me sacaron una serrín, se podría decir, y hasta que aparecieron las imágenes, ahora estoy con las siluetas.
2: O sea que ya ve algo,
5: sí,
2: ya está viendo mejor, se le está aclarando la vista con el tratamiento de la eufrasia, cuando los médicos le decían que no había nada que hacer.
5: No, sí, que no tenía nada.
2: Que no tenía nada usted.
5: Así que no podía
2: ya,
5: hacer
2: nada. Ya, mi viejito. Entonces, la gente que tiene estos problemas de la vista, de los ojitos, ¿usted qué les dice, qué les recomienda? ¿La eufrasia sirve o no sirve?
5: Las gotas sirven y mucho, y el tratamiento es cortito porque... Yo aquí ya con la recuperación que tengo, yo creo dos meses y medio más o menos que estoy aquí
2: en
5: las manos de Juan.
2: Ya, y sí le ha mejorado mucho las gotitas.
5: Sí, pues ya no me sale el acerrín ese que tenían.
2: Ya le han servido. Bueno, mi viejo, entonces mándele un mensaje a esas personas que tienen estos problemas de catarata, esterigio, lagrimeo. Usted ya con el tratamiento de la eufrasia, ¿qué les dice a ellos?
5: Para Dios y la Virgen de Guadalupe no hay nada imposible. Nada, nada imposible. Así que vengan para acá nomás por cualquier enfermedadita que tengan. Yo voy a traer a un niño también que digerido, vamos a estar con él acá.
2: Bueno. Bueno, muchas gracias por este testimonio. Continuamos con el programa.
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2: 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Vamos a tomar el vasito de agua y vamos a hacer la oración de los enfermos. Si hay personas con enfermedades terminales, si usted tiene una preocupación porque hay un problema, algún hijo suyo que tiene problemas de drogadicción, de alcoholismo, pida con fe. Aquella persona que tiene esas enfermedades que lleva tiempo y la ciencia médica no ha podido curar, vamos a hacerlo con fe. La oración tiene poder. Van a repetir: San Juditas Tadeo, patrón de los casos difíciles, camina por mi casa, llévate mis preocupaciones y cualquier enfermedad. Por favor, vigila, sana y bendice a mi familia. Amigos, aleja a mis enemigos, en el nombre de Jesús. Amén. Amén. Tómese el vasito de agua. Mañana será otro día. Mañana vuelve a la misma hora. 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
9: Desde el cielo una hermosa mañana.
10: Hemos llegado al final de un programa más. Esperamos que haya sido de su agrado los consejos que con sacrificio hemos traído para usted, y que los aproveche verdaderamente y ponga en práctica. Hasta una nueva edición de su programa.

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1: Exactamente las 20 horas con 55 minutos.
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